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2: Porque usted sabrá quién es usted, ¿verdad? Y se va a dar cuenta cómo Dios usa al hombre para hacer la obra. Para que nadie diga que es por su propia capacidad, sino para conocer su bondad, su misericordia, con qué amor nos ha amado nuestro Padre. Cansado, yo venía de dormir ahorita. No vengo de pecar, pero sí venía de dormir. Ahí es donde yo veo que Dios es tan especial para hacer callar la boca de los hombres arrogantes y altivos, y para manifestar su gloria en aquellos que reconocen que Él es el que nos ha llamado, que Él es el que nos ha aceptado, y Él es el que nos hace ser sus ministros. ¿Lo siente usted?
3: Amén.
2: Sí, debemos sentir ese poder sobre nuestra vida.

0: y debemos estar agradecidos que Dios nos ha tomado en cuenta para hablar de su grandeza, para hablar de su amor. Pero el amor de Dios, hermano, no son sonrisos, ni caricias, ni palabras bonitas, sino una proyección de una palabra que ante nuestros ojos vamos a conocer el desarrollo del amor o la manifestación del amor de ese Dios en ese pueblo que dirigimos por la misericordia de Dios. Vamos a conocer, pero para que podamos conocer ya una obra realizada, siento en mi corazón dar unas instrucciones.
1: Aleluya.
0: Quizás no lo vamos a llamar pastoral, aunque esa es, pero una instrucción de capacitación del carácter del ministro o del conocimiento del ministro para que cada uno podamos realizar la obra con que Dios nos ha llamado. Le está poniendo atención, ¿verdad?
2: Aleluya.
0: La vez pasada estuvimos tocando sobre el señorío de Cristo, pero es difícil también conocer el señorío de Cristo si Cristo no manifiesta su dominio. Es que el dominio de Cristo, hermano, no es como la que nosotros pensamos. Es como cuando Ruth se estaba despidiendo a Noemí de ella, y Ruth no podía separarse de Noemí, como que había un dominio sobre su vida para que hiciera o dijera lo que dijo,
2: Señor,
0: e hiciera lo que hizo para venir en pos de Ruth. Era un dominio, una absorción, atracción terrible. Aunque Ruth no estaba ofreciendo nada, la estaba despidiendo, pero ella tuvo una atracción, un poder en su vida para seguir a Noemí. Entonces, de esa manera la iglesia va a conocer el señorío de Cristo. Amén.
1: Amén.
0: Pero esa es la labor o el resultado de la obra de un ministro. Esa es el resultado de la obra de un ministro, porque encontraba yo, después que estuvimos hablando de eso, muchas cosas que, por cierto, no soy capaz de poder escribir lo que miraba. Pero como que no necesitaba escribir también, porque la Biblia contiene esas descripciones.
1: ¡Aleluya!
0: Y la descripción es que cada una de las parábolas, especialmente, o de los sembradores. Entonces el Señor empezó a proyectar por lo menos 5 parábolas. Vamos a mirar en este retiro. Pero antes de leer, démosle gracias al Señor una vez más.
2: Aleluya, Padre.
0: De que nos ha traído.
2: Bendito.
0: Con bien nos ha guardado.
2: Bendito.
0: Y solo esperando que se
2: revele más
0: entre nosotros. Oh Padre
2: maravilloso,
0: Padre de nuestro Señor Jesucristo,
2: maravilloso.
0: Te damos gracias, Señor.
2: Gracias. Te damos, Señor, gracias.
0: Tú nos has traído, Señor.

0: alguna manera.
1: Oh, bendito Rey.
0: Tú sabes, Señor, y nosotros sabemos que hay batallas.
1: Gracias por el poder de tu
0: en nuestra mente.
1: Gracias.
0: Hay una lucha, Señor, interna. Nos hemos sentido a veces solos.
1: Gracias.
0: Nos hemos sentido a veces extraños, oh Dios. Señor, gracias también por sentirnos así. Para conocerte a ti, oh Dios. Y cuán hermoso eres. Cuán real eres, oh Dios. Señor, te bendigo. Te exalto, mi Padre, esta noche. Señor, tómanos con el poder de tu Espíritu, así como tomaste a Ezequiel, Señor, arrebatándolo para mostrar las cosas. Señor, haz que nosotros veamos, Padre, la necesidad de tu pueblo, de tu iglesia. Señor, haz que mis ojos sean abiertos y mi boca. Señor, mi boca para confesar, hablar de tu grandeza y que las palabras, Señor, no sean vacías, sean palabras poderosas.
1: Maravilloso.
0: Que haga, Señor, que nosotros.

0: gracias por cada hombre que ha venido, por cada mujer que está aquí en este lugar, Señor. Te alabamos, oh Dios, en misericordia.
1: Bendito sea.
0: Te alabamos, oh Padre. Te engrandecemos.
1: Bendito por
0: ti. Oh Jesús. Gracias, Padre.
1: Gracias.
0: Gracias, oh Dios.
1: Gracias.
2: Gloria a Dios.
0: Aleluya. Amén.
1: Gloria a Dios.
0: ¿Cuántos sienten la presencia? De todos. Aleluya. Aleluya. Entonces, hermanos, en primer lugar vamos a hacer conciencia que por qué fuimos llamados. Usted sabe que cada hombre que el Señor llamó le dio una tarea específica. Estaba leyendo últimamente el libro de Ezequiel. No voy a hablar de Ezequiel, pero una vez más estaba viendo cómo Dios cuando revela un mensaje fuerte, aunque el pueblo dice, pues, aunque el pueblo no se salve, porque el problema es, voy a decir cosas aquí un poco fuera de orden, fuera de propósito, hasta fuera del contexto del tema. Pero a pesar de todo eso, aunque no he dicho todavía qué es, a pesar de todo eso, usted y yo tenemos que aprender la palabra de Dios. No necesariamente el pueblo tiene que salvarse. Lo que Dios quiere que se dé a conocer su palabra tal como es. Tal como es. Para que Dios, oye lo que voy a decir, para que Dios pueda juzgar con todo su poder al mundo, o a su pueblo al final. Yo creo que Dios va a tener todos los comprobantes en su mano en el día del juicio. Todos los comprobantes de las faltas de los hombres, o y de las bendiciones que Dios dio a los hombres. Porque cuando Dios estaba, dos profetas que a mí me interesan mucho, Jeremías y Ezequiel. Pero Jeremías le dice, ve y háblale a este pueblo, aunque sé que es un pueblo rebelde, y yo sé que no te van a escuchar, dice Dios. Entonces, ¿tú para qué lo envías si sabía que no lo iban a escuchar? Entonces, ese es un misterio que es difícil de resolver o de interpretar. Pero creo que ya les dije cuál es el propósito para que Dios juzga con severidad al mundo, incluyendo aún a la iglesia en este caso. Entonces ese es el número uno. Número dos, pero la forma que lo hacía es que es Dios, hermano, que para eso somos, bueno, no va a ser que no me entiendan. Dios usa a su siervo como un vaso de experimento. Un vaso de experimento. Usted sabe que cualquier objeto de experimento no es el material que se va a usar. Ni es el material que se va a salvar en este caso, pues, sino que es un instrumento de experimento, como que podría yo decir que es un vaso desechable para experimentar lo que iba a hacer con su pueblo, porque le da un trato duro a Ezequiel en especial, porque una vez lo hace que cortara todo su cabello y lo esparciera sobre. Imagínate cómo quedaba. Pero eso todavía está bonito, porque eso está hasta estilo. Pero hacerlo recostar por 300 y pico de días en un solo lado, ¿no? Y otros 300 y pico de otro lado. Eso es horrible, miraba yo. ¿Qué trato? Y otra vez le dice: vas a cocinar tu comida con excremento de hombres, de humanos. Entonces Ezequiel hace un trato con el Señor. Bueno, no se puede de otro, Señor, porque sería tan inmundo. Bueno, te rebajo un poco, dijo Dios, excremento de animales. Imagínese ese trato, hermano. Pero ni por eso el pueblo se iba a salvar. ¿Ya? Entonces, ¿cuánta gente va a salvar a usted? A usted, voy a decirlo de esa manera. Usted y yo tenemos que absorber la palabra de Dios, aunque no se salve nadie.
3: ¡Aleluya!
0: Lo importante es que usted y yo absorbamos la palabra de Dios. ¿Por qué? Porque en este libro también Dios muestra otra cosa. No sé si están anotando o... Muestra otra cosa. Dice: si yo traigo juicio de hambre, de espada, de peste, sobre esta tierra, de bestia, aunque estuviera en medio de este pueblo, a Job, a Noé, parece que no, Noé y Daniel,
4: ellos por su justicia se
0: salvan. Ellos no podrán salvar
4: a nadie,
0: ni siquiera a sus hijos. Solo ellos se van a salvar. Por eso hay que poner atención a eso, hermano, porque pues, como que diciéndole a Ezequiel: tú atiende la palabra y entiende la palabra, porque si no entiendes tú lo que predicas, también me voy a barrer con todos los predicadores, como que hubiera dicho eso. Sí, es terrible. Esa es la razón, el por qué el ministro tiene que entender y atender el mensaje de Dios y absorberlo Entonces, ¿cuál es la razón de absorber la palabra de Dios si nadie se salva? Porque la lucha de nosotros, aunque por misericordia Dios nos ha dado un pueblo, aunque a saber están salvos, ¿verdad? Solo estoy diciendo, solo estoy diciéndolo de esa manera para que ustedes no se sienten chavos, porque a veces pastores cuando ya tienen 200, 300 miembros ya son dignos de ir a pasear al mundo porque tienen lista el rebaño de Dios como para ir. No, nadie tiene. Nadie puede decir que ya tiene listo el pueblo para llevarlo al cielo, porque amén. Entonces, por esta razón el ministro tiene que absorber la palabra, porque tiene una función. Este es el punto. Y la función, dice, la función está explicado, voy a decirlo de esa manera, explicado en dos o tres, o por dos razones. Cuando el ministro ha aprendido la palabra, hasta allí el ministro puede interpretar correcto la palabra de Dios, aunque tenga una palabra de reserva, pero no se los voy a dar porque no va a ser que usted se ponga contento. Lo quiero hacer un poco sufrir si es que eres consciente. Ahora si lo estás oyendo como una novela, pues ¿qué voy a hacer? Sí, quiero reservar esa palabra, pero se lo voy a decir también, pero por el momento no. Dos razones, porque esa es la función y el fruto que el Dios, porque yo miraba a Dios como que tuviera un palo de frutas, o sea, de frutas o de otro tipo de árbol, pero que sirve de alimentar. Ese es el propósito. Por eso el Señor, cuando iba a cortar una fruta de higo, no encontró nada. No sé si usted ya analizó por qué iba a cortar un fruto. Dígame, ¿alguien me puede decir por qué iba a cortar un fruto? ¿Ah? Tenía hambre. Entonces, cuando alguien tiene hambre, cuando come del fruto, vive, se alimenta. Alguien que se alimenta, vive. Y allá entendió. Entonces, esa es la razón del por qué el ministro, porque nosotros estamos muy pendientes de la función, pero la función para interpretar más correcto la función no es tanto lo que uno hace ni lo que uno dice, sino lo que uno da, o el producto que uno da, porque esa es la vida. Porque si Cristo hubiera encontrado fruto en el... ¿Qué hora tienen ustedes? ¿Será que? ¿Tomaron la hora, no? ¿Qué hora?
3: A las 9:45.
0: Esa es la satisfacción. O sea, no. Esa es lo que Dios quiere del ministro. Porque esta vez, en el Evangelio de Gracia, va a haber un pueblo grande que Dios va a salvar. Esa es la diferencia. Grande, pueblo grande que Dios va a salvar. Pero por el fruto que los ministros van a producir, pero como estamos cambiando la aplicación, porque la aplicación más suave, más correcta, aunque no muchos predican eso, de la función, ahora me estoy saliendo yo un poco más todavía, porque ahora ya no es ni siquiera la función, sino la vida, el fruto que tú das cuando funcionas.
3: Aleluya.
0: ¿Sí? Entonces el pueblo, el mundo va a decir: qué rica está fruta.
3: Aleluya.
5: Gloria a Dios.
0: Por eso, y como recompensa, Dios nos va a dar el privilegio de que los hombres, la gente, nos van a seguir, no por bonita. Sí, porque hay pastores que, mire, hermano, perdone que no sé si ya me entendió usted, porque a veces he dicho que ni nuestra cara hemos cambiado. Ahora ya rebajé un poco, pero usted entenderá. Pero sin embargo, ahí va la gente detrás de uno, porque están comiendo de uno como una planta frutos que dan vida.
6: Aleluya.
0: Frutos que
6: conducen
0: a un pueblo, a la vida eterna, a la salvación preciosa. ¿Ya? Entonces, hasta ahí es donde el ministro. Ahora volvamos al punto, porque, o sea, a la palabra más entendible. Hasta ahí es donde nuestra función es válida.
3: Aleluya.
0: Tiene validez, porque es una función efectiva. ¿Por qué? Porque donde yo me asombré, que lo que Dios busca es fruto. Por eso lo estoy relacionando, que Dios busca fruto. Por eso tenemos que ser un poco nosotros, un poco a mí me han criticado que no soy ordenado, no soy puntual, no estoy organizado. No sé si los hermanos que están bien organizados ya tienen su agenda el día de la venida de Cristo. Yo solo eso digo, a ver si usted me entiende. ¿Ah? ¿Creen ustedes que ya lo tienen fechado? Algunos ya fecharon la venida de Cristo, pero su agenda no sirvió. De esto me atacan a mí, porque si fuera así, hermano, si se trata de un programa, yo me hubiera sacrificado también a hacer un bonito programa. Sí, ¿qué estoy haciendo? Pues sí, es mi trabajo. Si para eso me llamó Dios, pero no puedo hacer eso. Pero también estoy aprendiendo. Mire cómo Dios tan terrible. Por eso, ahorita que me estoy subiendo al púlpito, hasta todavía estoy sofocado del sueño, porque venía. Nos hemos desvelado mucho, hermano. Nos hemos dormido a las 3 de la mañana, a la hora de Los Ángeles, a las 4. ¿Qué hora sería?
7: 7 de la mañana.
0: 7 de la mañana, que era el primero. Imagínate, estuviéramos a las 7 de la mañana ahorita ahí. Pero Dios despertó un rato, esperándome con esta palabra, lo que le estoy hablando.
3: Aleluya.
0: Pero qué Dios tan matemático, pues, ¿cómo es que espera? ¿Cómo es que depende de nosotros también? Pudiendo Él hacer todo con usted.
3: Amén.
0: Como que me estuviera esperando ahí.
5: Aleluya.
0: Y me recuerda estas palabras que le estoy diciendo. Aunque tenía yo esa palabra. Pero el trasfondo del tema, del mensaje, cuando hablamos del reino, aquí no se oye nada de reino, ¿verdad? ¿Sí? Los súbditos, las reglas, los estatutos, nada. Entonces lo que Dios quiere es que seamos hombres como somos obreros, ¿verdad? En este retiro vamos a también a tocar un tema de cómo resolver problemas.
5: Amén.
0: Porque es muy importante. Porque ese es el fruto. Usted sabe que el pleito del Señor, ya es, esto ya es el tema de Jeremías. Usted recuerda que Jeremías habla mucho de los pastores, ¿verdad? Sí, los pastores. Los pastores. Pero ¿qué tienen que ver los pastores en el reino de Dios? Todavía voy a mencionar dos cosas que no encajan en el reino. Pero sí encajan, porque nosotros solo sabemos los tronos o la majestad de un rey. Pero recuerde cuando el pueblo de Israel pidieron rey. De último voy a leer el texto del tema. De último. Pues cuando Israel pidió rey, la idea de Israel era solo dos cosas. Es la que sobresale, es la que impacta, es la que se mira, es la que se desea. O como que si ese es el orden, por eso yo estoy hablando del orden que la gente nos tilde, nos critica, porque como que si eso fuera la majestad del rey, pero el rey solo tiene manifestado eso, pero lo que contiene su reino, eso es lo que a mí me tiene absorbido, porque con algunos pastores hemos hablado así, ya como familia. Debemos ser más hombre, como si fuéramos, porque el Señor usa la palabra obreros. No habla de ministros. Habla de obreros. Entonces usted asocia un obrero. ¿Con quién asocia usted un obrero del Antiguo Testamento? No los obreros de hoy. Usted solo va a aunque sí también va, por lo menos el obrero que va con su casco, con su herramienta, su martillo, un obrero de hoy, de la ciudad. Pero imagina al obrero del Antiguo Testamento. No va con martillo. el tiempo de Cristo. Por eso, hermano, nos hemos somatado la cara con el Evangelio, porque hemos querido trazar o proyectar el reino de Dios, pero ya a nivel palacio. A mí me da vergüenza estar en un en una casa bonita como esta, porque hay ministro. Aunque aquí en Estados Unidos, gracias a Dios, todas las cosas son bonitas, ¿verdad? Elegante. Pero cuando es donde yo vivo, en Guatemala, la gente cuando son reunidos en un hotel, en un salón como este, y solo eso tienen, aunque no fueron a oír nada, solo el orgullo de haber salido con una computadora de del salón de un hotel de lujo, como que si eso fuera el evangelio para ellos. ¿Sabe cuál? Ojalá que usted no es así.
5: Aleluya.
0: En este retiro yo tuve que maltratar a la dama, pues si es que se trata de maltrato. Dije estas palabras. Por ejemplo, el concepto de las mujeres cuando es una abogada, una doctora, ya cree que es otra cosa. Se olvida de que tiene dos pechos, perdón la palabra. Y los demás, o las demás cosas, me refiero al cuerpo. No se oyó o se avergonzó. Porque cuando una doctora da hijos a luz, ¿qué es ahí?
5: Madre.
0: La mujer. Y ese es el error de muchos ministros, también creen que son grandes oradores. Por eso la Biblia no se está proyectando a lo organizativo, a lo moderno. Nada. Se está proyectando a nivel de obrero. Entonces, cuando Israel pidió un rey, entonces dos cosas tenía la idea en mente Israel. Dice Israel, para que seamos como las otras naciones y para que nuestro rey nos pelea nuestras guerras. Como que si fuera gran cosa eso, pelear nuestra guerra. Ya está pensando, pastor. ¿Será gran cosa tener un rey solo para pelear las guerras? ¿No, para qué sirve engalanarse si en la guerra vas a perder ojo, pies? ¿Estás pensando, pastor?
3: ¡Aleluya!
0: ¿No, qué tiene que ver el reino aquí si vas a perder tu pierna?
4: ¡Aleluya!
0: Si vas a morir, entonces, ¿de qué sirve? Ojalá que no estés pensando mal. Si el trabajo es todo lo contrario.
3: ¡Uya!
0: Amén.
5: Amén.
0: Pero antes que hubiera rey, como que el pueblo de Israel no tenía esa experiencia de cómo tener un rey. O sea, ¿qué es tener un rey?
3: Amén.
0: Gloria a Dios.
2: Gloria a Dios.
0: Yo he visto, especialmente muchachas, cuando a veces se frustra con sus padres, ya no quieren nada y se van detrás de un hombre. Y a los pocos meses se miran en el espejo y a la cara manchada, con el cuerpo deformado. Tal vez estoy burlando o estoy hablando mal. Cree que para ser mujer es la gran cosa. Estoy hablando a conciencia para que usted entienda. Que, entonces, cuando tenemos ese tipo de concepto de percepción del reino de Dios, entonces lo asociamos con un trono. Con un trono engalanado. ¿Sabe qué sostiene ese reino? El Señor le habla a Samuel, háblele a este pueblo que lo que ellos están pidiendo no es gran cosa. Porque cuando se tiene un rey, dice él, el Señor va a demandar mucho, va a pedir a sus hijos, va a pedir impuesto. Todo abastecimiento de la tierra. Y miren, por eso el Señor mira al hombre más que inútil. Por eso, si el hombre no fuera inútil, ¿para qué tiene que ser haber delegación para salvarlos? El mundo no es inteligente. Los hombres no son inteligentes. Porque si fueran inteligentes, ¿para qué necesitan a un salvador? ¿Para qué necesitan a un mamá? Hasta nosotros los pastores todavía queremos a nuestra mamá. Y muchos de nosotros hemos hecho de nuestras mujeres como nuestra mamá. No estoy burlando, simplemente quiero que sepan que esos somos. Y necesitamos ser salvados. Que no somos nada. Por eso los salvadores necesitan tener el conocimiento para que sean salvadores o salvavidas. Porque Dios, hermano, cuando yo estaba viendo esto, tal vez ustedes no supieron cómo Dios me agarró a mí con esto. Igual que hoy otra vez me recordó, exactamente hasta ahorita me estoy recordando, porque yo levantándome en la mañana, así, levantándome de la cama, el Señor me confrontó con una palabra, así, directo. Tú tienes que quitar a hombres que no producen. Que no producen. Porque mi visión, mi evangelio, mi reino es de producción. Porque usted sabe que el que no produce en mi reino, yo lo mato. Vaya que yo acabo de poner de baja a todos a algunos ancianos. Porque de alguna manera yo tenía pena, pues, aunque no los eché, pero estoy cambiando de lugar. Tengo ancianos que están a tiempo completo, pero que están a medio tiempo, ¿me entiende usted eso? O sea que les pago a tiempo completo, pero no dan todo su tiempo en la obra de Dios. Siempre trabajan en sus campos. Porque, mira hermano, es increíble. Entonces, como una semana después, el Señor me salió a mi encuentro, así levantándome. Porque también uno piensa, ¿verdad? Ahora, le digo al Señor en mi corazón, Señor, no quiero ser arrogante, no quiero estorbar a nadie, y no quiero hacer algo que va en contra de tu voluntad y herir a cierto hombre. Pero el Señor me respondió con esa palabra terrible. Terrible. No. Yo quiero fruto. Yo quiero producción.
3: Aleluya.
0: Y yo, hermano, como cuando yo estaba terminando de leer el libro de Mateo, ya estaba a la mitad de Marcos. Pensaba que el siguiente libro de Mateo es Marcos. Entonces yo empecé a leer el libro de Marcos, leyendo los evangelios. Entonces Dios, el Señor me encontró levantándome de la cama. Vuelve otra vez a leer los capítulos 20 al 25 del libro de Mateo, dice, hermano. Ni me dio tiempo de orar ya, porque de una vez me fui con la Biblia. Ni me dio tiempo de lavar la cara. Empecé a ver. Porque ya tenía los mensajes. O sea, ya Dios siempre habla, pero nunca me había percatado de una exigencia. Permítame decirlo de esa manera, de una exigencia de Dios en su demanda, pero de una manera exigente. No se nota. ¿Sabe por qué uno no se... ¿sabe por qué no lo notaba yo? No sé si a usted le ha pasado, porque casi no predicamos el Evangelio, solo predicamos. ¿Saben de qué cosa hablan? Sí, es que hablar de Mateo, algunos lo hablan ahora, pero solo de milagros, que lepra, que cojo, que ciego. Pero me habló el Señor de esa manera, hermano. Es increíble. Tal vez usted no me está creyendo, porque tal vez por estar cansado. Pero como que los evangelios no le hemos dado la relevancia. Pero el Señor en ese evangelio habla de una manera pero bárbaro. Ya no es el Cristo de misericordia, sino que es el Cristo Rey. Un Cristo. Hoy le voy a poner a un Cristo Rey, a un Cristo comerciante, diría yo, o negociante. Un agricultor, pero de aquellos que ganan bien. Pero que detrás, encima de esos títulos que tiene, es uno que mata. El Cristo que mata. Así que prepárese para morir o para vivir.
3: Aleluya.
0: Sí, hermano. No se sonríe todavía porque no sé si va a vivir usted. Sí. Así como Amán se estaba sonriendo, creía que era, lo estaban engalanando para vivir. ¿Qué se lo estaba engalanando para matar? Sí. Hay que asustar de los banquetes, hermano. ¿No será que después del banquete viene la muerte? Es mejor después de comer sal, no te invitan al banquete. Y sería, es diferente. Ya da miedo comer bonito ahora. En el Evangelio. Porque Amán creía que era. ¿Cómo estoy creciendo, hermano? Para el gran somatón que viene. Por eso hay que ser. Voy a parar un poco aquí para. Iba a decir algo. Por eso hay que ser hombres sencillos, trabajadores. Como obreros. Imagínese usted un obrero, no un gran reverendo. Un obrero. Que un obrero. No mira qué está tocando, no mira qué polvería que está levantando en el campo, que se someta a la tierra, que estudia la tierra, que espera de la preciosa fruta, del precioso fruto de la tierra. No está esperando que sale de la computadora, sino que sale de su tierra.
6: Aleluya.
0: Llueve. ¿Y cuánto va a sembrar? ¿Qué va a sembrar? Esta es una plática que yo creo que no mucho les gusta, digo yo, porque como que. Pero ese es el espíritu con.
5: Aleluya.
3: Aleluya.
5: Aleluya.
3: Aleluya.
5: Aleluya.
3: Aleluya.
5: Aleluya.
0: Sí. Ya empezó a cortar.
6: Ven.
0: Por eso en este retiro tenemos que salir un poco servidores.
3: Aleluya.
0: Servidores del Señor. Aleluya. Hombres serviciales, sencillos.
3: Aleluya.
0: Sí. Porque somos muy reverendos, somos muy pastores. Sí. El problema es que cuando se dice eres muy pastor, ya te cuesta ser como un obrero.
3: Obrero.
0: Porque el Señor, eso fue lo que dijo, rogad al Señor de la mies, dice. No dijo, rogad al Señor de las oficinas.
5: Aleluya.
0: No estoy diciendo que no tenga mesa para escribir. Si usted no se rebaja a obrero, hey, Dios santo, vas a ver si te voy a ver en el cielo, hermano. Tal vez te veo pasar en el frente, la puerta del cielo.
5: Aleluya. Aleluya.
0: ¿Cuántos tienen la esperanza de poder entrar a la reina?
3: Aleluya.
0: Tienes que ser obrero de Dios. O ser muy compenetrado con la realidad. Voy a dejar un poco ahí. Tenemos que tener una conducta de ser un poco acucioso, de estudiar. Aquí sí voy a permitir la palabra estudiar, analizar, ya no la Biblia, sino estudiar los defectos de la humanidad, lo que la humanidad necesita. Pero como tienes el elemento, la palabra de Dios, como para dar sanidad, curación a esa humanidad, eso es lo que Dios busca, porque Dios busca fruto. ¿Qué es lo difícil? Dios busca fruto. Pero cuando el Señor me dio a mí, hermano, esa palabra en esa mañana, perdone para dibujar un poco, cuando miraba yo a los ancianos, que los quité, los rebajé a medio tiempo. Sé que su sueldo ya solo voy a pagar medio tiempo. Así. Ya no vas a ganar. Mejor ocúpate en lo que haces siempre. Y no me dio lástima ya. Me volví duro de corazón. ¿Por qué? Porque ¿quién no se va a comportar así si el Señor te recibe con un flashazo de esa magnitud? Y más los ojos hinchados del sueño, hermano.
3: ¡Aleluya!
0: Así que ya no tuve lástima de esos ancianos. A mí qué me importa, decía yo, si estos comen mañana o no comen, porque yo les di de comer, yo ya les di de comer. ¿Cómo? Les daba yo un puesto. Pasé por todos los puestos que había en la iglesia. Nada. Pasaban de largo. Y así como ustedes a veces salen hasta del retiro, cuidado, porque yo estoy poniendo ojos. Porque así son ellos también.
3: Aleluya.
0: Dejan los retiros a medias. Eso es de fijar. Viene para hasta terminar, hasta chupar, hasta lamear el plato que se nos va a Me hice el fuerte, hermano. Tal vez no me hice, sino que me sentí inyectado por el reino de Dios, porque estaba viendo que tengo un Dios que sí es exigente. Es increíble. Yo jamás había visto que es exigente más que todos nosotros. A Pablo le hemos visto duro. Queda chiquito, porque te voy a leer, ya le leí a algunos. Imagínense lo que va a hacer Cristo. Aquí todavía Cristo se va a mirar como un agricultor. Capítulo 21 de Mateo. Versículo 33. Aquí es donde el Señor me agarró. Y luego me mostró la invitación a las bodas. Son enfoques que vamos a mirar en este retiro.
3: ¡Aleluya!
5: ¡Amén!
0: También vi la... Esa es una invitación a las bodas. También vi las bodas en las vírgenes. Y vi los talentos también. Por eso, ahí está todo. Pero en cada uno de esos temas hay muerte.
3: Aleluya.
0: Hay muerte. Pero la muerte se debe a que el Señor quiere fruto. Por eso piensa seriamente usted sobre el capítulo 15 de Juan, dice Jesús, porque el que no lleva fruto será cortado. Y van a ser árbol de Navidad, ¿sí? Le dijo Cristo, echado al fuego. Imagínense, Eso no es parábola, hermano. Cristo es. Dice, oíd esta parábola, 21:33. Había un hombre dueño de un campo, dueño de las iglesias, pues, quien plantó una viña. Plantó, no iba a plantar, ya tiene plantado. Por eso hay pastores que se acaban iglesias, que están plantadas. Echan a perder las iglesias. Sea que se acabe la gente o le implementen rock, un pulpo, pagón de luces y sale el humo. Discoteca cristiana. ¿Sí? Porque dice, plantó una viña. Todo está hecho. Si usted entiende este detalle, hermano, usted está buscando. La vez pasada les comenté yo a los pastores de Guatemala, también el Señor ha sido tan misericordioso conmigo. Aunque tengo un secreto, tal vez, porque no, eso sí no les voy a revelar, porque... Pero siempre me encuentra en la mañana, no en la madrugada, sino que en la mañana cuando me levanto, me dice estas palabras. Hay dos tipos de pastores. Pastores que están cansados buscando el camino. Y pastores que están cansados en el camino. Entonces, y me dijo, los pastores que están cansados del camino, no es problema, me dice. Pero cansarse de buscar el camino es cosa seria. Estar ya agobiado, ya no hay nada que hacer con la iglesia. Ellos son los pastores que están perdidos, que no tienen el camino de Dios, claro. Pero hay pastores que están cansados en el camino. Ahí está, pues se puede dormir porque estás en el camino. Solo es cuestión de despertar y levantar y continuar el caminar. Pero ¿cómo vas a continuar a caminar si no has encontrado el camino y ya te estás envejeciendo y cansado? Eso es terrible.

0: Jesús o Dios el Padre había plantado, no dice iba a plantar una viña, plantó una viña, la rodeó con una cerca. Ay, Dios es hablando de cerca. Aquí, hermano, se le vienen todos los mensajes que tengo. Hablando de cerca. Por eso, ¿qué te indica usted de cerca? Voy a variar un poco porque todavía no son temas definidos. Mañana vamos a definir los temas. Ahí los apunte y me los entrega, por favor, porque soy olvidadizo yo. Si el Señor no me hace dormir hoy en esta tarde, no me recuerden usted. Qué raro, ¿sí? Sí, me tuve que dormir como casi una hora.
1: Aleluya.
0: Para recordarme los temas. La cerca significa. Aquí tengo yo los argumentos para votar argumentos de aquellos pastores. Dicen, no nos podemos asociar con todos los que están. Si él puso cerca.
2: Aleluya.
0: Entonces, ¿de dónde viene usted que quiere congraciarse con todo el mundo evangélico? Dime, hermano, ¿acaso la Biblia no es clara? La acercó. ¿Qué más? ¿Cómo? Un lagar. ¿Por qué cava un lagar si no hay fruto? Porque todo está hecho. El lagar es donde se pisa el azul. Todo hecho. Por eso usted no tiene que buscar camino, qué hacer con el evangelio si todo está presentado.
1: Aleluya.
0: Todo está completo.
1: Aleluya.
3: Aleluya.
0: Amén. ¿Qué más? Edificó una torre. ¿Para qué sirve la torre? Vigilancia. Yo creo que son los ministerios que Dios pone. Y la arrendó. Lo tremendo es que confió en los hombres y lo arrendó a ciertos labradores. Y se fue lejos. ¿A dónde se ha ido? Así. Como para, hermano, qué confianza lo pedimos que nos dejó todo el derecho para cuidar de su vida. Eso es que qué hermoso. Sí. Dice. Pero cuando se acercó, este es lo difícil. ¿Sí? Bueno, seamos sinceros. Tenemos que hacer una reflexión en este momento. ¿Estará dispuesto usted? ¿Estaremos dispuestos nosotros? ¿Preparados? En que el Señor venga a pedir frutos o supervisar. Los campos que nos ha dejado. Por eso la Biblia dice, o Cristo mismo dice, yo soy el principio. Yo soy el que planto la viña, pero también yo mismo soy principio, soy el fin. ¿Cuál es el fin? El fin de que él va a

0: andar todo. Porque no se va a seguir sembrando ya más, porque tiene que madurar, tiene que llegar el tiempo de la cosecha, porque su plan es cosechar. No podemos continuar, hermano, el evangelio no puede continuarse siendo, predicando. Tiene que venir Dios a parar, a poner fin, ya, va a decir, ya no es tiempo. Así como le dijo a la higuera, cuando no le encontró fruto, le dice a la higuera, mira higuera, se acabó el tiempo. No, estoy verde todo, no es si tanto tiempo que has estado verde, nunca. No es que ahorita tengo muchas hojas, tengo muchas ramas, no, ya no, no, ya no des fruto porque ya no voy a tener hambre mañana. Aleluya. Se acabó el tiempo para usted.
1: Aleluya.
0: Fin. Fin, porque tuvo un principio y tiene que tener un fin. Y el Señor va a venir, va a empezar a pedir, a poner fin a este evangelio también.
1: Aleluya.
0: Pero si nosotros todavía no hemos aprendido a hacer, a edificar, ¿sí? Es que qué difícil trabajar en el campo, hermano. Yo cuando andábamos en el campo con mi padre, a veces le quiebra el palo del asadón y él busca uno luego y le pone otro. Y yo, como cuando era niño, hermano, que ni siquiera ni podía cortar un palito así, entonces pensaba yo de esta manera: ¿será que algún día yo voy a poder hacer un palo de asadón? Es conseguir palo de asadón es difícil. Amén. En el campo. Amén. Y tiene que ser muy, muy adaptado al asadón. Es admirable eso para usted, tal vez, ¿no? Pero porque usted solo usa lapicero, si se quiebra, ¿no? Por eso, hermanos, usted no entiende lo natural, usted no entiende el evangelio, hombre. Por eso somos tan simplistas con el evangelio, porque no conocemos la vida práctica.
2: Amén.
0: Pero cuando yo llegué a ser hombre y me casé, pensaba que no iba a poder hacer. Hasta le mostraba a mi padre, mira cómo yo superé a mi padre, porque era muy inteligente yo. Era, ahora está. Adquirí un conocimiento terrible, hermano. Terrible. Mi padre se quedaba admirado de mí, que porque el Señor, cuando plantó la viña, que los hombres que van a estar trabajando en la viña tienen que conocer, familiarizar con las plantas de la viña, curarlas, hacerlas producir, porque de ella depende la vida de ellos. Si hablamos en término material, comida, de allí depende. Pero lo tremendo no es de ellos, sino el que lo plantó al principio. Eso es lo más difícil.
1: Aleluya.
0: Por eso no toma usted posesión del evangelio, porque no es suyo. Hay uno que viene a demandarle a usted.
3: Aleluya.
0: Dale a usted el derecho.
3: Aleluya.
0: Haga hermano, por favor.
3: Dios.
0: Entonces llegó el tiempo de la cosecha, se acercó el tiempo de la cosecha. El problema es que la demanda duraba. ¿Por qué creen ustedes que el avivamiento en el mundo va de lugar en lugar? Parece que en Escocia hubo un avivamiento. ¿Escocia es? Oh. Ah, no. Aparte es Inglaterra. Aparte. No, Escocia o Suecia, no sé, no recuerdo. Pero sí, la Inglaterra, aún Alemania tuvo. Pero ¿por qué no? ¿Por qué no está el avivamiento ahí? Ni siquiera en el propio Israel. Escuchen bien, pastores. Pero ¿por qué no perdura el avivamiento en todo el mundo? ¿Por qué un tiempo aquí, un tiempo aquí? ¿Será que Dios está buscando lugares estratégicos? No, porque la Biblia dice que Dios quiere que todo el mundo, que todos los hombres se salven.
2: Amén.
1: Gloria a Dios.
0: Pero es muy escaso el evangelio en el mundo. Claro, que últimamente se mira el evangelio en África, pero no es el evangelio de vida. Es el evangelio que se está predicando nada más. No es el evangelio que se está construyendo. Hagan esa diferencia, por favor.
1: Gloria a Dios.
0: Yo ya entendí. El evangelio que usted mira por televisión, aunque se sanen miles de cojos, aunque sea el Señor que está sanando, eso no es el evangelio que Dios quiere implantar.
1: Amén.
0: Eso es nada más proclamación del evangelio. Es porque el Señor dio dos mandamientos: ir y predicar. Donde hay milagros solo es predicación, no hay discipulado. Entonces el discipulado es donde Dios va a pedir cosecha, porque es formación, transformación de la imagen de los hombres. Ese es el fruto que Dios pide.
4: Aleluya.
1: Gloria a Dios.
0: Por eso que estos ministros que hacen grandes impactos no tienen iglesias, ni ellos tienen iglesias algunos. Porque es más fácil predicar que edificar.
2: Amén.
0: Y Dios nos ha puesto a nosotros a que llevemos frutos. Frutos. Porque el Señor, cuando llegó el tiempo, porque les preguntaba por qué el avivamiento y no en tiempos secuenciales, sino que son tiempos aislados. No hay una continuidad porque no se ha entendido la responsabilidad, o sea, llevar las secuencias del evangelio. Y la secuencia no es solo mantener la iglesia. sino desarrollar hasta que se forman familias, hombres o familias enteras, pero que tengan conocimiento de Dios, que den frutos.
1: Aleluya.
0: Usted sabe que en nuestro medio ya hemos cerrado algunas congregaciones, imagínate. ¿A qué se debe? Gracias a Dios que yo un día hace muchos años, no muchos, pero por lo menos hace unos 10 años atrás, ya les comenté que iba a cerrar un discipulado. Ya tenemos 3 años y no pasan de 4 personas. No, a veces sube a 4 y baja a 2.
1: Aleluya.
0: Un día íbamos con un hermano a cerrar, a despedir el discipulado. Y el discipulado, imagínate 4 gente. Y no son 4 gente, ojalá que es firme. Eso sí, están a la muerte, la cara de esos. De veras, hermano. Y ahí vamos a cancelar. Y cuando el Señor así sale nuestro encuentro, así literalmente. Ahí sí fue la noche con el Señor. No es cierto. No es cierto. Lo que pasa es que tengo ovejas aquí, pero no están. No están a flote, sino que están enterrados. Hay que excavarlos. Hay que hacer una excavación de tierra, porque están abajo de la tierra y se necesita un trabajo, pero fuerte.
3: Aleluya.
0: Hermanos, si Dios no nos habla, ahí tenemos una bonita iglesia ahora.
1: Bendito Dios.
0: Si hay gente, ¿no? Pero lo que pasa, que no hay hombres que conozcan el manejo del evangelio. Solo son predicadores. No buscan solucionar problemas de los hombres. Por eso es que el avivamiento se apaga. Porque no hay hombres responsables o con conocimiento, o desconocen a Dios. Porque por ejemplo, en este caso, si ya entendimos que el Señor sí, aunque nos dijo estas palabras también, claro, aunque hay lugar, porque esa ya entendí yo, hermano, yo era un inútil, no comprendía nada. Solo, lo único que tenía era un deseo de predicar. Amaba al Señor, pero no conocía su palabra. Entonces ahí dijo estas palabras también. ¿Ustedes saben que acaso me recibieron a mí en todos los lugares donde iba? Y eso que soy enviado del Padre. No me recibieron en todos los lugares. Enviado del Padre. Y no me reciben. Quiere decir que ser enviado no necesariamente. Aleluya. Por eso yo estaba agradeciendo al hermano Arnoldo, que hasta una mineral con mi mamá me fue a conseguir. Gracias, hermano. Así deberíamos de ser, de pastores así muy serviciales. Porque si usted se pone el gran tacuche. Y y sentaban así. No, no me refiero solo al hermano, sino que a todos. Claro que el tacuche está bien, pero que no sea como una coraza, sino como un trapo nada más. Sí, porque a veces el tacuche es como si fuera la gran cosa y ni pierde la línea de la plancha.
4: ¡Aleluya!
0: A mí me gustaría que todos vinieran trajeados, pero que eso no los haga mayor que más que un obrero de Dios.
4: ¡Aleluya!
0: Dispuesto a correr, a sudar.
4: ¡Aleluya!
0: Yo soy más creyente que todos ustedes. Creo en la computadora, creo en todo. Pero eso no me hace mayor. Porque un servidor de Dios. Mira, pues me quebraron el dedo. Porque no me hago reverente, yo soy un hombre cualquiera, pero conozco a Dios. Soy un hombre común, igual que todos ustedes, o peor que todos ustedes. Si usted no pierde esa figura, si usted no pierde esa personalidad o esa cultura, que ni la tienes.
4: Yo
0: tengo más cultura que usted. Hasta ya es ardor, hermano. No, no, yo tengo cultura, solo. No me interesa. Pues este hombre no se dieron cuenta. Entonces vino la demanda de la cosecha, porque creen que nunca iba a aparecer el Señor allí. Por eso los pastores aislados que quieren estar solos, pobrecito. Lo que no saben que los, si es que son realmente llamados por Dios, les va a caer el ángel Gabriel ahí para quemarlos ahí. Ojalá, ¿verdad? Dice, el tiempo de la cosecha envió a sus siervos y a los labradores para recibir sus frutos. Ahí está la palabra, frutos. Y los labradores, tomando a sus siervos, a uno hirieron, a otro mataron y a otro apedrearon. Él envió de nuevo otros siervos. ¡Qué paciencia, qué misericordia! En mayor número que los primeros, les hicieron lo mismo. Por último envió a su hijo diciendo, tendrán respeto a mi hijo. Pero al ver al hijo, los labradores dijeron entre sí, es el heredero, venid, matémosle y tomemos posesión de su herencia. Por eso hay muchos ministros que ya no, que ya dicen que ni el anticristo va a haber, porque quieren quedarse con los diezmos de la iglesia. Le prendieron, le echaron fuera de la viña y le mataron. Ahora bien, cuando venga el Señor de la viña, ¿qué hará con aquellos labradores? Pues los mismos discípulos le respondieron, le dijeron, a los labradores los destruirá sin misericordia. ¿Se dio cuenta? Un Señor que mata cuando no das fruto.
5: Amén.
0: Destruir sin misericordia. Y hay predicadores que ya no tienen nada, que fueron famosos. Bueno, pero ¿qué dicen? Y arrendará su viña a otros labradores. Pues aquí es donde se mira un poco aquí, un poco acá, un poco allá. Ese es el porqué, el avivamiento. Pero ¿cuál es el propósito del avivamiento aquí y aquí y acá? ¿Cuál es el propósito? Buscando frutos. Mató, pero buscó a otros también para matarnos, y esto no da. Por eso cuando mire, hermano, le digo, aquí sí no estoy mintiendo, hermano. Cuando el Señor empezó a mostrar esto, Señor Jesús, María, no, de verdad, hermano, esto es terrible. Así es, hermano. Jamás había visto yo que el Señor es como aquel comerciante que quiere a pura fuerza sacar aquí y aquí y aquí. Por eso aquel de los talentos, el de un talento, sabía, Señor, que tú cosechabas ni donde sembró. Como que ya sabía esto. Por eso escondió. Pero no, dejemos eso ahí. Pero se está dando cuenta. Entonces, arrendará, dice, su viña a otros labradores, quienes le pagarán el fruto a su tiempo. ¿Están dando de la palabra fruto?
4: Amén.
0: Siempre está buscando fruto. Bueno, dice el versículo 43. Por esta razón os digo que el reino de Dios será quitado de vosotros y será dado a un pueblo que producirá los frutos del reino. Miren, no sé si usted está viendo ahí que el texto, la palabra salió del contexto. Fruto del reino, que ya no es fruto del campo, de la viña. Inmediatamente este señor agricultor se volvió rey. Aquí hay muchas cosas que hay que decir, enseñar, interpretar. Pero habla de fruto otra vez. Tres veces fruto. Mata por los frutos. Destruye por los frutos. Aquí es donde me agarró ese fruto. Entonces, por eso no podemos poner gente, hermanos, pastores, sobre áreas de trabajo que no producen. No podemos, Señor. No podemos. Tiene que buscar desde ahora en adelante gente que produzca fruto. Pero nadie puede producir fruto también. Por eso yo decía al principio, no se puede producir fruto si uno no ha dado fruto primero. En cambio, el Señor aquí ya plantó una viña, está todo hecho completo. Pero lo que tienes que mirar aquí, fruto, juicio o muerte. Fruto, juicio y labradores. Porque si los labradores, el Señor no puede mandar fruto.
4: Amén.
0: Es una bendición que Dios nos haya escogido para trabajar. Pero si nos, tal vez nos vamos a arrepentir al final, así como otra vez el del talento, porque fue un gran compromiso de haberlo agarrado al Señor, darle un talento. Y está pasando.
2: Amén.
0: Fruto. Aquí es donde yo me preocupé. Nunca había visto un Cristo tan exigente, a un Dios tan exigente. Pero las parábolas amplían, enfoca otro tipo de parábola para que no parezca también, porque aquí es un trabajo. Ustedes saben que el trabajo es difícil, ¿no? Entonces, la siguiente parábola es invitar a las bodas. Aquí ya no habrá trabajo. Pero lo tremendo, aquí hay dos cosas tremendas. Fruto lo que demanda Dios. Pero hay juicio. ¿Pero por qué juicio? Porque Dios quiere, o está evidenciando Dios lo que es el hombre. Porque ese es el punto. Dios está enfocando en cuatro. Yo estoy encontrando cuatro parábolas, como que si es la iglesia. Usted sabe que la iglesia es cuadrangular. En el Apocalipsis, la iglesia cuadrada. Pero en cada ángulo es un enfoque donde Dios muestra al hombre en cuatro ángulos. Anoten eso, Luis, por favor. Dios muestra al hombre en cuatro ángulos. ¿Sabe por qué? Porque aquí usted va a mirar al Señor el justo, pero también está mostrando algo, pastor, que le dio al hombre una finca, una viña completa. Entonces, ¿qué es lo que Dios va a mostrar ahí? Como que va a decir, mírate al hombre, le di toda una finca, todo hecho. Me robó mi finca y por eso lo maté. Porque no quiso cambiar su humanidad. No quiso ser productor, que no le estoy pidiendo algo a costillas de él. Yo solo quisiera que él mostrara su habilidad. Por eso yo les decía, tú tienes que aprender a hacer también como él lo hace. ¿Por qué? Porque hasta ahí es el hombre se hace efectivo. Efectivo o funcional. Porque el predicador no es funcional. Ya dije, ¿verdad? La predicación del Evangelio, aunque suceden grandes milagros, eso no es edificar la iglesia. Ahí solo se está sanando a los enfermos. Pero que Dios no está sanando cuerpos. Dios está buscando al hombre perdido, que es su fruto, que ese fruto tiene que volverse a dar por el trabajo de los obreros. llegaron a conocer. El obrar de Dios. Lo que yo decía de mi papá, pues uno tiene que ir a hacer, a conocer cómo hacer las cosas. Amén.
4: Gloria a Dios.
5: Gloria a Dios.
6: Aleluya.
0: Gloria a Dios. Por eso se habla mal de Sansón, que tenía toda la fuerza, se arrancaba las puertas de la ciudad, pero no tenía conocimiento. Ya, hasta ahí dejo la.
4: Aleluya.
0: La inauguración de este hermoso día.
4: Aleluya.
0: Amén. Damos gracias al Señor.
4: Aleluya.
0: Esta noche, hermanos, sean todos bienvenidos.
7: Ven.
0: A este retiro. ¿Cómo se llama el retiro? El reino y el señorío de Cristo. ¿Qué tiene que ver con todo esto? Por eso les decía que un reino no es el trono que se mira, sino la eficacia de la ley, de la palabra, que absuelva las vidas que están condenadas a morir. Dejar absueltos los perdidos para ser encaminados al reino eterno de Dios. Vamos a agradecer a nuestro Padre por la misericordia. Padre, gracias te damos por habernos permitido esta reunión. Gracias, oh Dios, por darnos a conocer la palabra del rey, palabra eterna, palabra maravillosa. Señor, bendito tu nombre. Gracias, Señor, por habernos permitido llegar a este lugar, llegar, Señor, venir con el corazón necesitado. Señor, enséñanos caminos, enséñanos a obrar, Padre. Tú has puesto la viña completa, permítenos hacerlo producir, Señor. Aquí está nuestra vida, nuestra mano levantada, Señor. Capacita nuestra mano para la siembra. Capacita nuestra mente, Señor, para captar. Abre nuestros ojos para ver, nuestro corazón para entender. Abre nuestros oídos, Señor, para entender. Te lo suplico, Señor, en el nombre poderoso de Cristo Jesús. Maravilloso Cristo Jesús. Señor, enséñanos tus caminos. Enséñanos, Señor, a amar tu palabra. En el nombre maravilloso. Aquí entrego, Señor, en tus manos a todos estos hombres y mujeres que estamos aquí reunidos. En el nombre poderoso de Cristo Jesús. Aleluya. Gracias, Señor Jesús. Aleluya. Yo creo que todos venimos con un poco de desvelo. Hay que ir a dormir temprano. Digo yo, no sé qué dicen los anfitriones.
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Despiértate, diga a su alma, despiértate, oh alma mía, no te distraes de las cosas, aún de las malas noticias, ni de las buenas ganancias, porque eso no es para nosotros. Para nosotros es estar listo para la venida de Cristo Jesús.

Amen. En este primer canto le agregamos un canto también que ya desde hace rato que lo tengo ahí, pero solo cantábamos la parte inicial, pero hoy le agregué la segunda, donde expresamos que es como es nuestro Padre Celeste. Amén. ¿Cuántos están ya ardiendo en fuego? Este sí es un coro muy nuevo que el Señor me dio la semana pasada. Amén. A ver si les va a gustar. Claro que no es de su gusto, pero solo lo que decimos lo dedicamos al Padre.

Ahora vamos a cantar. Podríamos decir, se debe decir, tan ciego camino, pero el título del himno es Tan ciego caminas. Es usted, tan ciego caminas.

Entonces, una llamada de atención al individuo. Tan ciego caminas. Ahí lo vas a oír como caminas. Es el siguiente himno. Tan ciego caminas en densas tinieblas. Bueno, vamos a dejar el tiempo a los músicos.

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2: Porque toda la descripción de los cantos encierra una verdad y una necesidad para nosotros. Y también debemos de reconocer que lo que estamos cantando es verdad, porque Dios, eso es lo que nosotros consideramos. Pero como punto final, a ver si puedo cantar, porque Dios también, cuando presenta juicios, desastres, también saca la cabeza diciendo: ¿no querrás venir? Y venga como estés, yo te recibo, dice el Señor.

0: ¿Alguien quiere venir a Cristo en esta noche? Aleluya. La respuesta lo tiene el mismo canto. Amén. Tu deuda fue pagado. Tu deuda fue saldado por la muerte de Cristo en el Calvario. Amén. Ha sido un verdadero gozo, hermanos. 12 y 20, imagínense. Medianoche y 20 minutos. Ya estamos en domingo, entonces. Vamos a dejar.
1: Mateo 5:9. Bienaventurados los pacificadores, porque ellos serán llamados hijos de Dios.
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0: Te hace ver el comportamiento del humano. Es una miseria, es una miseria. Entonces, allí recibí este canto, lo que vamos a cantar hoy, llanto de lamento. Paradójicamente de lo que acabamos de celebrar, ¿verdad? Pero ¿qué vamos a hacer? Así sale hoy los cantos. Pero tal vez en la entonada de los instrumentos usted va a empezar a ver la realidad.

0: Ojalá que se haga cuenta usted. En determinado momento uno tiene que verse a sí mismo su ingratitud con Dios. Por eso bienaventurados los que tienen hambre, sed de justicia. Sed de justicia es corresponder lo que Dios hace, lo que Dios da, lo que Dios dice.
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0: ¿Cuántos han sido libres por la sangre de Cristo?
1: Eso es lo que Jesús vino a hacer en el...
2: Amén. La vida es un árbol. Eterno Consolador 2.
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2: Hace unos días falleció mi esposa y yo tenía este canto hace unos 2 años atrás, tal vez. Pero cantaron en su sepelio. Me dio tanto gozo que para nosotros tenemos una hermosa ciudad celeste preparada. Me hizo pensar muchas cosas. A la verdad, eso me ha dado reposo. Por eso sentí mi corazón en memoria de mi esposa. Dedico este canto. Ciudad celeste.

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0: Amén. Quiero amarte, Señor.
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0: Jehová es mi paz.

0: Jehová es mi paz. Amén. Diga: Jehová es mi paz. Pero así bien proclamado: Jehová es mi paz. Amén. Jehová es mi fuerza. En el tiempo de aflicción, en el tiempo del dolor, Él es mi fuerza. Gracias, oh Dios Jehová de los ejércitos. No podemos decir otra cosa más que resaltar el nombre de Dios, sea Jehová, sea Señor, sea Cristo. Si es la paz, si es el gozo, si es la fuerza, de Él proviene todo. Amén.
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0: Amén. Ustedes saben que para hacer un oficio necesitamos una unción sobre nuestra cabeza. Amén. ¿Así está la lista? Gloria a Dios. El primer himno es muy conocido. Se llama La Santa, aunque tu santa unción caiga sobre nosotros. Pero lo hicimos un poco diferente, a ver cómo lo va a oír usted. Amén. Vamos a ya dar paso.

0: nuestro Señor. Aleluya.
1: Primera de Tesalonicenses 5:20. No menospreciéis las profecías.
2: Yo sé que Jesús a mi lado estará. Está aquí y estará. Amén.

0: Yo sé que Jesús a mi lado está y estará. ¿Cuántos están gozando?
1: 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Y ahora con ustedes, la bendición de esta noche.
2: Iglesia en la tierra ya no tiene mucho tiempo. Entonces, por eso, para mí, cuando vemos los temas que el siervo pone como este, son ámbitos, son proyecciones, ¿verdad? Para que la iglesia entienda, ¿verdad? Hacia dónde vamos, lo que necesitamos, ¿verdad? Porque lo que necesitamos no lo vamos a adquirir nosotros por nosotros mismos. No se puede, no tenemos nosotros, humanamente hablando, la capacidad. Cuando se rasgó el templo, cuando se rasgó el velo en el templo, se rasgó de arriba para abajo, no de abajo para arriba. Cuando se rasgó de arriba para abajo, es Dios dándole al hombre la oportunidad de acercarse, de poder volver otra vez a la casa de Dios. Pero jamás el hombre podía de abajo, ¿verdad? Por eso, cuando muchos, por ejemplo, Buda y muchas de estas gentes se propusieron buscar a Dios, ¿verdad? Se encontraron con potestades, con espíritus, ¿verdad? Que lo que trajeron a la tierra es confusión, pues. Ahí sí que Confucio trajo confusión, dijo alguien por ahí. Entonces, el libro de Ruth, vamos a ver algo, quizá un recordatorio para usted, para nosotros, la Iglesia de Cristo. Capítulo 3 del libro de Ruth, tomemos esa base. Gracias por recibirnos, Pastor Eric, gracias por recibirnos. Capítulo 3, verso 1, dice la palabra del Señor: Después le dijo su suegra Noemí: Hija mía, ¿no he de buscar hogar para ti, para que te vaya bien? Dice. Mire el deseo de Dios. ¿No he de buscar hogar para ti, para que te vaya bien? ¿No es Boaz nuestro pariente, con cuyas criadas tú has estado? He aquí que él avienta esta noche la parva de las cebadas. Verso 3: Te lavarás, pues, y te ungirás, y vistiéndote tus vestidos, irás a la era. Mas no te darás a conocer al varón hasta que él haya acabado de comer y de beber. Y cuando él se acueste, notarás el lugar donde se acuesta, e irás y descubrirás sus pies, y te acostarás ahí, y él te dirá lo que hayas de hacer. Y ella respondió: Haré todo lo que tú me mandes. Amén. Oremos, Padre, te damos gracias en esta bendita y hermosa hora, Señor amado, en este hermoso día que tú nos has dado. La bendición, Señor, de poder venir y ofrecerte un culto, Padre, para la gloria de tu nombre, Señor. Porque cómo poder expresarte la gratitud, Señor. Necesitamos las palabras que tu Espíritu Santo ha inspirado a través de los cantos, Señor, para poder nosotros expresar nuestra gratitud, Señor. Pero venimos necesitados, venimos, Señor, porque sin ti nada podemos hacer. Señor, ayúdanos a tener la posición correcta, la actitud correcta ante tu palabra, Señor. Que podamos percibir el espíritu y la vida de tu palabra, Padre. En el nombre poderoso de Jesús, te damos gracias, Señor. Amén y amén. Gloria a Dios. Fuerte la ofrenda de palmas al Señor. Aleluya. Gloria a Dios. Gloria a Dios. Puede tomar su lugar en esta bendita hora. Es muy importante que nosotros, la iglesia, sepamos con claridad, hermano, por qué fase de la iglesia nosotros estamos caminando. ¿Verdad? Porque cuando uno no tiene clara la conciencia de dónde estamos caminando, de alguna manera nos desubicamos y perdemos hasta la dicha de haber sido escogidos para ser parte de la iglesia, para ser parte de la esposa de Cristo. ¿Cuántos dan gloria a Dios? Porque si uno no está consciente, por ejemplo, si este fuera nuestro inicio y esta parte de aquí fuera el final, la pregunta sería, ¿por qué área de esta parte nosotros estamos caminando este día? Cuando uno no está consciente el día que empezó, ¿cómo puede uno, hermano, evaluar? Hermano, si puedes bajar la guardia un poquito, o ya vas ya estamos muy cerca y todavía nos faltan muchas cosas. Mire, hermano, le decía a los hermanos en Rino en la mañana que la iglesia esposa va a ir acompañada de 7 doncellas. Pero ¿quiénes serán esas doncellas? ¿Quién será esa gente que no es la esposa? ¿Quién es esa gente que no dio la talla para ser esposa? ¿Quién es esa gente? No los están echando a las tinieblas de afuera, pero y van acompañando. Yo le decía a los hermanos, a más de alguna le agarraba la cola al vestido, ¿verdad? Para que acompañara a la novia, pero no era la novia, no era la iglesia esposa, ¿verdad? La que se casa con el bendito Cristo, da gloria a Dios. Llegó un momentito donde va a llegar un momentito donde el amado, bueno, gracias y que Dios las bendiga si usted quiere, pero por favor retírense que nosotros vamos a ir a recorrer las galaxias con mi amada, le decía. Bendito sea el nombre del Señor, aleluya. Por eso es que no vaya a ser que se cumpla en nosotros, ahí será el lloro y el crujir de dientes. Cuando uno se vea, porque el Señor Jesús dijo en un momento, le dijo a los discípulos,

uno por no entender por dónde en el área del camino nosotros vamos caminando, pues. La Biblia describe cuatro fases, ¿verdad? Le decía a los hermanos, describe, ábreme, hermana mía, dice. Hermana mía es una etapa. Es la etapa donde nosotros fuimos llamados para ser hijos de Dios. ¿Cuántos dan gloria a Dios en esta hora? Pero esos hijos, hermano, esos hijos, para esos hijos hay otra etapa que es ábreme, amiga mía, novia mía. Ábreme, amada mía. Esa ya es otro nivel de gente dentro de la iglesia que ya no está solo como un hijo dependiente del padre, sino que ya llega a una posición de enamorarse del bendito Cristo y de la bendita palabra de Dios, hermano. Dele esa ofrenda de palmas fuerte al Señor. Pero tampoco ahí es el definitivo, pues. Tampoco Dios te quiere tener solo de novia toda la vida. Porque una novia no garantiza una relación, hermano. Una novia, si aparece un mejor partido, pues ¿acaso me diste el anillo? Le dice, ¿acaso que solo un osito de peluche? Me dice, te lo devuelvo, le dice. La tercera etapa de la iglesia es... Dice, ábreme paloma mía, dice. Ahora, el siervo hacía una mención ahí, decía, noten que ahí, aunque es en término femenino, pero ya no es una niña, ni ya es una joven, sino ahora es una paloma, dice. Eso habla de la transformación que nosotros tenemos que vivir, la transformación de la que nosotros tenemos que sufrir mientras estamos tomando una posición de desposada. La desposada en este tiempo no se ve bien. En este tiempo las doncellas, hermanos, se acercan y le dicen, ¿y qué tiene tu amado que no tiene otro amado? Dice. Y es una provocación que a gente a lo mejor los hace pensar y si pues, ¿y por qué yo solo estos cantos? ¿Y yo por qué solo esta doctrina? ¿Y por qué yo solo esta forma? O sea, de alguna manera, si uno no conoce el desarrollo del camino de la iglesia, a lo mejor solo todavía estamos solo como niñitos. Y los niñitos son como los hermanos. Yo le decía a los hermanos y le he dicho a los hermanos, si nos quedamos en la fase de niños, hermano, es donde más peleas hay, porque la mayoría de las peleas son entre los mismos hermanos. Da gloria a Dios. Pero cuando uno de esos hermanos, bueno, vamos a apelar un poco a su vida, ¿verdad? Porque usted se ha enamorado alguna vez, ¿verdad? Cuando usted está enamorado y está su hermano fregando, pero usted no deja de... ¿A qué? Usted ya no pone tanta atención en el ámbito horizontal, sino que usted pone, hermano, su mirada en aquel que lo está enamorando, en aquel que lo está envolviendo. Usted lo que quiere es oírlo, usted lo que quiere es agradarle. Usted llega temprano, usted se acerca al altar, usted viene a buscar a su amado. Dele esa ofrenda de palmas fuerte al Señor en esta hora. Y yo siento que la iglesia, estamos en este bendito y glorioso ministerio, estamos en la etapa del desposorio, en donde uno tiene que definirse, porque se está formando una imagen en nosotros. Por ejemplo, eso se mira muy claro cuando hay una sombra. Quizá aquí no lo logre describir, pero por ejemplo, cuando hay muchas luces, ni siquiera una sombra es definida. Porque una luz alumbra, hermano, y cuando uno la acerca así, pareciera que uno tiene 10 dedos. Eso pasa cuando uno no está desposado. Uno está, hermano, siendo enfocado por muchas luces, y al final lo que provoca eso es pura confusión.
Por eso Pablo le dice a Timoteo, sabiendo de quién lo

has oído y aprendido, persiste en eso. Como que estamos en la etapa en donde cada uno de nosotros tenemos que estar definidos ya en la etapa de la iglesia. Ya no somos novia. En Elim fuimos novia. La novia esposa, la alabanza de la novia, que la novia aquí, que la novia allá. Pero ahora la iglesia, hermano, está desposada con un solo marido. Juzgan que estamos idealizando. No, no, nada de eso. No somos tontos. Pero estamos, hermano, reconociendo que hay una luz que nos está formando. Por ejemplo, al principio estaba, hermano, la toma de posesión. Mire, la toma de posesión es una actividad tan importante para una iglesia, es tan importante para los servidores, hermano, porque es una actividad en donde Dios le permite a sus servidores no entregar el privilegio, decía el siervo, sino, hermano, venir y renovar la mente, renovar las fuerzas, renovar la visión para poder continuar hasta encontrarnos con el Señor en su venida. ¿Cuántos dan gloria a Dios en esta hora? Por eso es importante, hermano, aleluya, que nosotros atendamos al trazo doctrinal, al trazo que nos está llevando el bendito ministerio, porque si usted es claro y usted lee la Biblia, hermano, estamos caminando seguros en este bendito ministerio. Porque ¿cómo podríamos hacer nosotros para poder estar preparados para la cuarta etapa? Ábreme, hermana mía. Yo soy hijo de... Está bueno, pero ábreme, amado mío. Sos novia, ya te enamoraste, qué bueno. Pero ya te comprometiste con él. Y si te comprometiste con él y empezás a ser formado con una sola proyección de la palabra, vas a llegar a ser la perfecta mía. La perfecta mía, dice el siervo, no es la impecable. Porque ninguno de los que estamos aquí, menos yo, podríamos tener, hermano, la oportunidad, hermano, de ser la esposa del Cordero. Pero la perfecta mía es la iglesia que está a cuentas, es la iglesia que corre al Señor constantemente para estar a cuentas, porque ama la venida del Señor. Démosle ofrenda de palmas al Señor en esta bendita hora. La perfecta mía es la iglesia que ha madurado. Es la iglesia que ha aprovechado cada una de las etapas. Yo creo que la mayoría, si no todos que estamos aquí, ya tenemos un ratito en el evangelio. Y ya deberíamos de tener, hermano, aprovechando el desposorio, aprovechando, hermano, asimilando, hermano, el espíritu de la palabra, ya deberíamos de ir adquiriendo esa madurez. Esa madurez te da firmeza, esa madurez te da la personalidad requerida, esa madurez, hermano, te va a mantener seguro y te va a dar la fuerza, porque dice el siervo, la perfecta mía es la que ha aguantado, la que ha soportado, la que no se ha quedado tirado, postrado en el desierto, sino que cuando se siente debilitar, sabe que tiene un Dios que le ama, un Dios que le asiste, un Dios que le ayuda, un Dios que no nos deja, hermano, porque si nosotros siendo malos le damos cosas buenas a nuestros hijos, cuanto más nuestro Padre Celestial que está en el cielo, no nos va a dar su palabra, no nos va a dar el agua si estamos sedientos. Por eso a estas alturas, esa iglesia no se vale, hermano, que decaigamos. No se vale que nosotros nos desanimemos. ¿Por qué estarías corriendo tu carrera en vano? Entonces, ¿qué? ¿No has entendido? Pero qué bonito es saber, hermano, que de alguna manera tuvimos la dicha. No lo escogimos nosotros, Él nos escogió a nosotros, hermano, y nos atrajo con lazos de amor, y nos atrajo con su presencia, hermano, y nos permitió dar inicio al camino de la salvación.
nos dio el nuevo nacimiento, nos dio la oportunidad de empezar otra vez. La mayoría de nosotros tuvimos pasados que nos adolieron, que nos menospreciaron, que nos rechazaron, que lo que sea, pero cuando venimos a Él nos dijo: te voy a dar una nueva vida. Te voy a dar una nueva vida. Pero si ya nos echamos una, no desperdiciemos esta. Hasta nos dio el bautismo en agua. ¿Por qué el bautismo en agua es importante? Y aún el siervo decía: es necesario rectificar el bautismo. ¿Por qué? ¿Cuándo? ¿Cómo? La idea es que cuando el viejo hombre bajó a las aguas del bautismo, ahí quedara todo tu pasado. Golpe dado, ni Dios lo quita. Te dieron el mameyazo, decimos nosotros, y te dolió. Ya no, pero si uno sigue viviendo en ese pasado, en esa tristeza, en ese dolor, en ese menosprecio que nos dieron, hermano, lo que vamos a dar lugar, lo que vamos a dar cabida es a un complejo. Hay mucha gente de Dios en las iglesias acomplejados. Aunque no diga amén, pero si tienes al bendito, pero si tienes un evangelio que es glorioso, glorioso porque nos recibe como somos, hermano, y tiene agua limpia para limpiarnos, tiene vestiduras limpias para ponernos, tiene anillo Dios para darle a su iglesia, a su pueblo, a los suyos, bendito sea el nombre del Señor. No desaprovechemos lo que ya Dios ha dispuesto para nosotros. ¿Sabe cómo es? Le dice Pablo a Timoteo: echa mano de la vida eterna. ¿Qué es echa mano? Esto, mire, aquí está. Ni siquiera tengo que caminar allá. No, echa mano, ahí está. Ahí lo tienes. ¿Qué necesitas? Necesitas fe, gozo, paz, amor, libertad. ¿Qué necesitas? Echa mano. Pero todo requiere, hermano, todo requiere un ingrediente muy básico que se llama fe. Anoche celebrábamos la cena del Señor allá en Reno. Pero fíjese, hermano, que la cena del Señor es un ejemplo para mí muy claro de lo que debemos nosotros de hacer en todas las áreas de la vida. Porque si usted no le aplica fe a su servicio, no le pone fe a su canto, si usted no le pone fe hasta la ofrenda que da, hermano, como en la cena del Señor, si usted no le aplica la fe, usted solo va a comer un pedazo de pan y se va a echar un shot de vino. Y Dios no está preparando una mesa, hermano, para darnos una miseria. Pero sí está preparando para que en las manos del creyente ese pan se convierta en el cuerpo bendito de Jesucristo, aleluya, y pueda Él entrar a nosotros completo, hermano. Y cuando Él entra completo cada mes, hermano, Él entra a ver el ambiente y empieza a quitar cuadros de tristeza, de dolor, hermano, de menosprecio, hermano, y empieza Él a hacer la obra que se necesita. Y luego nos da no vino, nos da la sangre preciosa del Cordero. Hace un tiempo ahí en la iglesia había una hermana que llegó de otra iglesia, pero empezó a congregarse y tocó una cena del Señor. Y cuando ya tome la copa, cuando probó que era vino, lo escupió. Yo nunca he tomado vino, que no sé qué, el vino me no sé qué, va. Entonces me dijeron los ancianos, entonces le dije: díganle a la hermana que en ese momento, hermana, eso que usted ve como vino no es vino, es la sangre preciosa del Cordero de Dios. Pero si uno no le aplica fe, Él está aquí, pero si usted no le aplica fe, ¿ah? Hermano, si no le aplicamos fe a lo que hacemos, se va a enfadar de la cocina,
Se va a enfadar de estar allá afuera con el frío cuidando carros allá afuera, porque no entiendes lo que estás haciendo. Lo que no procede de fe es pecado, no sirve. Y solo perdemos el tiempo, y cada día que pasa no estamos acumulando años, estamos consumiendo el bendito tiempo que Dios nos ha dado. Decía el pastor hace un momento, no, gracias a Dios no estamos en una cama, gracias a Dios, Dios ha sido bueno y nos permite para entrar por las puertas de su casa, hermano. No desperdiciemos esa oportunidad, no desperdiciemos esa dicha, no desperdiciemos el hecho que Dios a nosotros nos ha llamado para salvación. Da gloria a Dios, da gloria a Dios. Con los hermanos en Rino veíamos solo por este detalle. Dice la Biblia que un hombre dice que hizo una gran cena. Dice, mire, quiere decir que la cena del Señor, pero si solo es el panito, no, es una gran cena. Porque cuando uno va, hermano, a un steakhouse, por ejemplo, usted pide unas 8 onzas, 12 onzas, pero murió una res. A lo mejor un pedacito de pan, un pedacito del cuerpo de Cristo. No, dijo el siervo, no comemos fracciones de Cristo. Cristo entero entra a nosotros. Aquí yo estoy a la puerta y llamo. Si alguno oye mi voz y abre la puerta, yo entro a él, ceno con él y él conmigo, dice. Da gloria a Dios. Hermano, esa es una copita de la sangre, pero hermano, su sangre fue derramada completa para la redención de la iglesia, para limpiarnos de todo pecado. Démosle una ofrenda de palmas fuerte al Señor. Si nosotros no aprovechamos, porque en esa parábola empieza diciendo un personaje que está con Jesús, sentado a la mesa. Y dice el personaje, bienaventurados los que coman pan en el reino de Dios, dice. Y Jesús voltea y dice, pues fíjate que ese hombre hizo una gran cena. E invitó a muchos. Ese detalle cuando yo lo vi, por eso lo traigo a colación. Porque no invitó a todos, invitó a muchos. Quiere decir de que los que estamos aquí es porque estamos en la lista de los invitados, hermano, para poder degustar de su mesa cada vez que venimos a oír su bendita palabra de Dios, hermano. Cuando Israel caminó en el desierto, era alimentado por la boca a través del maná. Ahora Dios alimenta a su pueblo a través del oído, escuchando su bendita palabra de Dios, hermano, que trae espíritu y trae vida. Porque el frijolito es lo que tiene vida. Hay gente que no le gustan los frijolitos. A mí me fascina, hermano. Aleluya. El frijolito tiene más vida que usted. Ay, qué feo. Ay, chish, dicen por allá. ¿Cuál? Ese frijolito es vida. Esa verdura que saca del... Eso es vida. Dice el siervo, si ustedes consumen lo que produce la tierra, no se enfermarían, dice. Yo le decía a los hermanos allá en la iglesia, pero un montón de melindrosos. Como no los conozco, pero me imagino. Que saca el tomate, que saca la cebolla, que saca la zanahoria. Bueno, ¿y entonces? Es como aquel que compra la hamburguesa, hermano. Hermano, y lo único que quiere es el pan con la carne. Y el tomatito lo saca. Y la cebollita la saca. Digo yo, pues entonces, ¿para qué pedís? Le digo yo. ¿Cuántos dan gloria a Dios? Nosotros llenémonos de toda la palabra que sale de Dios, aleluya, porque el hombre no solo de pan vivirá, sino de toda palabra que sale de la boca de Dios. Bendito el nombre del Señor. Esta iglesia, la iglesia que ya está desposada, es la iglesia que a la manera de Ruth
Mire, mire lo que dice ahí en el capítulo 2. Mire, mire lo que dice. Dice, a ver, dice. Dice en el verso. A ver, déjeme ver. Da gloria a Dios. Da gloria a Dios. Mire lo que dice en el verso 4. Verso 3. Fue pues y llegando, Ruth espigó en el campo en pos de los segadores. Y aconteció que aquella parte del campo era de Booz, el cual era de la familia de Elimelec. Y he aquí que Booz vino de Belén y dijo a los segadores: Jehová con vosotros, sea con vosotros. Y ellos respondieron: Jehová te bendiga. Y Booz dijo a su criado, el mayordomo de los segadores: ¿De quién es esta joven? Y el criado mayordomo de los segadores respondió: Es la joven moabita que volvió con Noemí de los campos de Moab. Y ha dicho: Te ruego que me dejes recoger, juntar con los segadores entre las gavillas. Y mire, mire este detalle. Entró pues y está desde por la mañana hasta ahora sin descansar ni aún por un momento, dice. Entonces esa iglesia, la iglesia que se está desposando con el Señor, hermano, empieza a adquirir una madurez a través del servicio, a través del trabajo, a través de su perseverancia, a través de ver que otros dejan tirada la toalla, pero si nadie más lo hace, lo hago yo, porque Él pagará cada uno conforme sea su obra. Desde la mañana y hasta ahora no ha parado, dice. Por eso qué lindo, hermano, cuando alguien, porque mire qué terrible, yo siempre he comparado a Ruth como la figura más exacta a nosotros. Porque la Biblia habla de Rebeca, pero Rebeca como que está muy elevada. Rebeca, dicen, es muy hermosa, ningún varón la ha conocido. Y entonces como que diría alguien: No, pues llévatela de una vez. Pero como que Dios dijera: Hay que ver si esa belleza es de verdad. Hay que ver si lo que se dice de ella no es porque ella se confabula con la gente. Entonces, ¿dónde la vas a probar, Señor? La voy a probar en el servicio. Por eso, mira, hermano, cuando la iglesia empieza, es la oportunidad de volvernos milusos. ¿Sí? Porque cuando la iglesia empieza a avanzar, bueno, entonces ya se hacen grupos de servidores, entonces ya hay turnos de servidores, y después le toca servir cada 2-3 semanas, cada mes y medio. Y muchos dicen: Amén, así me gusta. Pero Ruth, hermano, Ruth está desde la mañana hasta ahorita y no se ha sentado hasta que completa su medida. Da gloria a Dios. Esa es la iglesia. En primer lugar es la iglesia. Oiga, oiga lo que le dice en el verso 8, dice: Entonces Booz dijo a Ruth: Oye, hija mía, ya pasó la etapa de hermana mía, no vayas a espigar a otro campo, no pases ni pases de aquí, aquí estarás junto a mis criadas, como diciendo: Despósate aquí, adquiere compromiso aquí. Mira bien el campo, oiga, que siguen y síguelas, porque yo he mandado a los criados que no te molesten. Dice: ¿Cuántos dan gloria a Dios? Y mire tan lindo, cuando tenga sed, dice: Ve a las vasijas, bebe del agua que sacan los criados. Mire, hermano, por eso no se vale en el evangelio andar con los labios resecos,
como que Dios fuera infiel, hermano. El que no provee para los suyos es peor que un infiel, pero el bendito Dios no se niega a sí mismo, hermano. Él nos provee en todas nuestras necesidades, hermano, y va a haber siempre a su disposición lo necesario, lo requerido, porque el Dios que tenemos es un Dios que sabe galardonar a los que le aman. Dele esa ofrenda de palmas fuerte al Señor. Da gloria a Dios. Da gloria a Dios. Mire, en el verso 14 hasta la cena del Señor le comparte. Mire, es una iglesia que está comprometida, es una iglesia que está aprovechando todos los recursos que Dios da y va adquiriendo una madurez, una madurez, una madurez. Mire, mire lo que dice en el verso 14: y Boaz le dijo a la hora de comer, ven aquí y come pan, mire, y moja tu bocado en el vinagre, dice. Ah, la comunión. Esta es la copa del nuevo pacto en mi sangre, dice. Haced esto todas las veces que la bebáis en memoria de mí, dice. Mire, verso 17: espigó pues en el campo hasta la noche. Y mire, y desgranó lo que había recogido y se fue con un efa de cebada. ¿Cuántos dan gloria a Dios en esta hora? Mire, hermano, en el trabajo de la obra de Dios nunca te vas a ir con las manos vacías. Él pagará a cada uno según sea su obra. Eso se lo repito mucho a los hermanos. Porque llega un momento en que estás tú, tu función y el Señor. El Señor observando si es trapear, a ver cómo lo hace. Amén. Y si usted quiere que le remuneren un poquito más. Por ejemplo, yo he sabido, hermanos, que llegan, hermano, especialmente con el americano y le hacen el trabajo bien bonito. Y el americano todavía saca un par de cientos de dólares. Mira, toma, le dice, me gustó mucho lo que hiciste, dice. ¿Por qué? Porque él pagará a cada uno según sea su obra. Si tu obra es con simpleza, lo vas a hacer a medias. Y lo más terrible es que la naturaleza humana, hermano, lleva al humano a ser mediocre, lleva al humano a empezar algo y nunca lo termina. Dijo el siervo un día: hay que ser serios en el evangelio. Ah, entonces hay que andar así. Dijo: no, serios en el evangelio es alguien que empieza algo y lo termina. ¿Cuántos dan gloria a Dios en esta hora? Esta muchacha, esta iglesia, hermano, está llegando a ese desposorio, está llegando a ese nivel de perfecta mía a través del servicio, hermana, sometida desde la mañana hasta la tarde, completando una medida de efa de cebada. Cuando se fue, no se fue con las manos vacías. Cuando usted termina su turno de servicio, dele gracias a Dios por ese bendito día que Dios le permitió a usted servir al Señor, hermano. Y váyase bendecido y váyase a su casa satisfecho, hermano, que todo eso queda escrito en el libro de las obras. Por eso hay que actuar, dice el siervo, con derecho y justicia, con rectitud, para que quede garantizado en el libro de las obras. Pero si venís a hacer el cuento, no te llevas nada. ¿O qué te llevas? No, como dijo Marta, solo a mí me dejan hacer el trabajo, dijo Marta. Señor, mira esta, no ayuda. ¿Ah? Dile que ayude. Y le dice el Señor: Marta, Marta, solo brava estás, dice, afanada. No fregues, le dijo el Señor. Da gloria a Dios. ¿Por qué? Porque esta ha escogido la mejor parte. Pero mire, yo he pensado esto. Se lo compartí aún a los hermanos. ¿No será que María... bueno, yo voy a tender las camas, yo voy a barrer, yo voy a trapear, yo voy a dejar todo ordenado, y tú te encargas de la comida? Marta siempre sirviendo comida.
vas a hacer pozole, va, está bueno, hazlo rico, que el Señor Jesús le gusta el pozole. Da gloria a Dios. Pero hermano, cuando uno se distrae, por eso alguien distraído, hermano, fluctúa en la eficacia de su función. ¿Verdad? ¿Qué pasaría con Marta? Solo son pensamientos. ¿Qué pasaría con Marta? Yo siempre he dicho, ¿no será que es por estar viendo la novela? Y es que ahorita lo va a besar, ahorita lo abraza. Y allá viene atrás el marido. Bueno, eso es otra cosa, ¿verdad? La gloria a Dios. Pero Marta y pozole, ay, sí, pues espérate. No, hombre, pero es que ahorita en los anuncios lo hago. Ella terminó de tender las camas, de barrer, de trapear, de ordenar, hizo todo. Y luego, pam, pam, ¿quién es? Es Jesús. Llegó Jesús. ¿No le ha pasado a usted que le ha llegado alguna visita un día y usted no, ni siquiera se ha levantado? ¿Ni siquiera se ha peinado? Ni siquiera hablar puede, porque gloria a Dios, amén, mi le hace y no le sale. Tiene que correr un trago de Dios. ¿Qué tal, hermano? ¿Cómo estás? Es que ando poquito, se acaba de levantar. Pero qué feo es, hermano, sentirse uno que llegaron por uno y uno no está listo. Esa impresión me deja ver a mí, Marta, hermano, que a última hora empieza a agarrar y a cortar el repollo. Lleva repollo, vaya, el repollo y el maíz, y empieza a última hora. Y María dijo: bueno, ya llegó el Señor. Dijo: bueno, aleluya. Dijo: pues gloria a Dios. Dijo María, y se sentó aquí. Y el Señor. Fíjese que es importante que uno esté consciente del tiempo que vivimos y la etapa. Porque las vírgenes insensatas se durmieron como que estuvieran preparadas. Las prudentes, bueno, estás lista, tenés aceite, tenés aquí. Sí, ah, pues échate tu cuaje, pues, diría yo. Pero ustedes, ¿qué? ¿Nosotros hoy qué? ¿Hay aceite en la lámpara? ¿Hay extra por si el Señor tarda? ¿Pero cómo me lleno de aceite? Bueno, el aceite cae sobre la cabeza y desciende hasta el borde de las vestiduras. Cuando uno está sometido a una autoridad de Dios legal, autorizada por Dios en la tierra, no es servilismo, hermano. No es que uno lo traigan de tontito para arriba. No, no. Uno sabe que está, hermano, bajo la cabeza, bajo su autoridad inmediata. Y entonces se está llenando su lámpara de aceite. Si usted quiere a última hora llenarlo, va a estar como Marta. A última hora, alabar al Señor y amén, amén, amén, y danzar. ¿Qué está haciendo? Es que yo nunca danzaba y ahorita, pero yo me quiero ir. Quiero que el Señor me cuente los aplausos. No, y dicho sea de paso, dijo el siervo, hasta los aplausos va a pagar Dios, dijo. Hasta los amenes va a pagar Dios, dijo. Dice amén. Apúntele algo ahí. Amén. Gloria a Dios. Bendice el nombre del Señor. Dele ofrenda de palmas fuerte al Señor en esta bendita hora. Aleluya. El peligro es que nos acostumbremos nosotros a vivir de la luz prestada de otros. Porque ese es el problema. Por ejemplo, eran 10 vírgenes. Es como ahorita. Aquí están las 10 vírgenes. ¿Quiénes son? 1, 2, 3, 4. 10 vírgenes. ¿Quiénes son las prudentes? Pero ahorita no se sabe. Ah, usted tiene cara de prudente, pero la verdad no se sabe. ¿No? ¿O sos insensata? Tampoco se sabe. ¿Sabe qué definió eso? Una voz. Una voz. He ahí el novio. Salida a recibirle y reaccionaron y como todo, ¿verdad? Y todo, y yo le decía a los hermanos, no usarían de aquella lamparita de shuk, shuk, shuk, shuk, shuk, shuk, shuk, shuk, echándole aire, pero si no tiene combustible, ¿cómo querés que prenda? Y las otras inmediatas, ta, ta, ta, y entonces, y le abren un poquito y, shuk, shuk, y shuk, shuk, hermano, y danos de nuestro, no se puede. No se va a poder. Si usted vive de la luz prestada de alguien más,
No se va a poder en ese día. Por favor, páseme corriente de la batería. No le va a servir. Si usted no carga batería, buena batería, hoy va a querer a última hora que le den corriente, pero no se va a poder. Vayan y compren con los que venden. Y yo todavía digo, bueno, y estos, perdón la expresión, pero ¿dónde fregados fueron a comprar el aceite? Si el Señor ya se fue. ¿Ah? Para mí que fueron los chinos, le dije yo a un hermano un día. Todo lo imitan y todo lo... ¿Cuántos dan gloria a Dios en esta hora? Si usted vive motivado por el ánimo de otros. Por eso a veces Dios permite que alguien en algún momento le muestre otra cara para que usted reaccione. ¿Qué tal si un día alguien le dice, vas a ir al culto? Ay, no tengo ganas, me duele la cabeza. Como regularmente. Y usted acaba de decir, pues a mí como que está doliendo también, dice, ¿verdad? Da gloria a Dios. Si usted vive del ánimo de los demás, hermano, se va a fregar, porque a la hora de la hora usted no le va a poder dar su aceite a alguien, ni alguien le va a poder asistir a usted en nada. No debemos nosotros de vivir de luz prestada. El siervo dijo, hay que fomentar la individualidad en el evangelio. ¿Qué es eso? Cada quien en su silla. Cada quien en su silla. A la hora de sentarnos a la mesa, cada quien su plato, cada quien su tacita, cada quien su tenedor, su cuchara. ¿Ah? Es bonito cuando está aglomerado y no cabe, va, siéntate aquí, dale. Pero Dios, no, Dios quiere que cada uno de nosotros tengamos nuestra propia silla en su mesa, cada quien tenga su propia cama en su cuarto. ¿Cuántos dan gloria a Dios? Hermano, este evangelio es suficiente, hermano, para suplirnos a cada uno la provisión que nosotros necesitamos, hermano. Bendito sea el nombre del Señor. Da gloria a Dios. Pero mire, hay una etapa que yo siento que ya estamos. Pero si no hemos madurado, si solo hemos envejecido, que es muy diferente. Una cosa es madurar, que un maduro puede ser hasta un joven. Da gloria a Dios. Si nosotros no estamos madurando, solo hemos pasado los años. Va a decir un día, ¿cómo han pasado los años? Va a decir usted. ¿Pero qué está sacando? ¿Qué está sacando? ¿Qué ha sacado del evangelio? Y peor si todavía tantito no puedes soltar el pasado. ¿Ah? No puedes, siempre sientes que algo te jala. Yo quiero, pero por eso hay que rectificar. No es rebautismo, rectifica. Porque eso debió haber quedado sepultado en el bendito día que Dios te permitió bajar a las aguas del bautismo. ¿Cuántos dan gloria a Dios? Porque Dios nos quiere libres con la libertad con la que Él nos vino a libertar, dice su palabra. Él te quiere bendecido, Él te quiere próspero, Él te quiere, hermano, en un desarrollo. Dice la Biblia que como la luz de la aurora va en aumento, hasta que el día, digamos, es maduro. El día es perfecto. El que alcanza esa postura, viene el bendito ministerio y le dice, hija mía, iglesia mía, la idea es buscar hogar para ti, para que te vaya bien, porque Él se fue a preparar lugar para nosotros, para que donde Él está, nosotros también estemos. Pero si no hemos aprovechado, hermano, el servicio con conciencia y no hemos completado nuestra medida como esta mujer, ¿qué va a pasar cuando te digan? Mire pues, verso 3. Me gusta la RBA, es muy directa. ¿Cómo dice? Verso 3, capítulo 3, verso 3. Esa dice, ¿te lavarás? Lávate. ¿Quién tiene esa Biblia?
ese lávate. Claro, te lavarás, va lo mismo. Pero me gusta esa frase, porque el lávate. Lávate. No, no, no, yo necesito que alguien me bañe. Que ni nada, vaya a bañarse usted. ¿Verdad? Uno baña a los niños chiquitos, hermano. Yo siempre bañé a mis hijos chiquitos, hermano. Hasta la nieta también ya la metí a bañar también. Pero ya mis hijos de 10, 18, no, yo, va a bañarse. Eso sí, aquí hay ropa nueva, ropa limpia, ahí está, su mamá ya le dio, ahí está. Es más, vaya a meter su ropa, vaya a lavar al río. Yo no sé cuándo las hermanas, es que va a ir, hermana, algo, es que tengo que lavar, dice. Digo yo, ¿será que van a un río? Pues aquí a lo mejor, porque se ve que hay que corren ríos. Voy a ir a lavar, es agarrar el canasto, hermano, abrir esa cosa, meter la ropa y echarle y pachar dos, tres botones. Eso es lavar. ¿Ah? Y ahora hasta máquinas que sacan la ropa planchada. Ay, miren cómo inutilizan al hombre, hermano. La tecnología inútil. Ah, no, pero mire, ya vio mi máquina que tengo. Aquí mete la ropa, mire, la seca. Y mire, hasta sale planchadita, dobladita. Te están inutilizando. Ya tus hijos agarran la ropa, tu marido agarra la ropa, pero ya no tiene la pericia de tu mano que planchó, que dobló, que la tiene lista para ti. Va a ir a besar a la lavadora esa. ¿Cuántos dan gloria a Dios en esta? Pues es que la que lava la ropa es la máquina. Bueno, lávate. Pero si no has madurado, ¿qué hace uno si no ha madurado ante la culpa? Uno se justifica. Uno le echa la culpa a fulano, a sutano, a mengano. Y es lávate, lávate es Dios sabe, Dios conoce. Él escudriña la mente y el corazón, hermano. De Dios nosotros no nos podemos esconder. No ha salido la palabra de nuestra boca y Él ya sabe qué es lo que vamos a hablar. Pero viene Él y dice, lávate. No se lo dijo al pródigo cuando llegó. Los siervos lo bañaron. Pero aquí, hermano, ni siquiera Noemí, por ser mujer, vení, mija, yo te. No, lávate, te lavarás. Da gloria a Dios. Por eso, si usted en la madurez que Dios quiere no aprende a ser sincero con Dios y con usted mismo. Hay varios pasajes en la Biblia donde dice: no os engañéis a vosotros mismos. Dice. Qué triste sería metidos en la iglesia toda la vida engañándonos a nosotros mismos, sabiendo de qué nos tenemos que limpiar, de qué nos tenemos que purificar, de qué manchas nos tenemos que deshacer y no lo hacemos. Se me hace que no vas a llegar a la perfecta mía. ¿Ah? Oiga, lávate. Por eso uno de los recursos que Dios da, la bendita cena del Señor. Ojalá que el día que la participen, aunque sean situaciones difíciles, usted sea capaz de decir no, ese día para mí es importante. Porque cada vez que uno comete faltas con el Señor y viene al altar, Él perdona. Pero es necesario la cena del Señor, porque ahí la sangre de Cristo nos limpia de todo pecado. Y no se puede uno perfumar. Bueno, algunos sí, ¿verdad? Uno se cree en franceses, ¿verdad? O árabes se creen, ¿verdad? No se debe poner, porque se está poniendo, porque ¿qué es lo que le dice? Lávate. Y luego, ¿qué dice esa Biblia? Mire, usted quiere andar bien aperfumadito, hermano. Ha cometido, hermano, ese pecado usted. De solo echarse perfume y no se echa el baño. Ah, ¿verdad que sí? Ya, yo ya me lo puedo. ¿Sabe por qué digo ya me lo puedo? Porque así somos los humanos. ¿Por qué? Por distraído. Ya es tarde. Ya me tengo que ir. Y te vas a bañar. Y vamos.
Da gloria a Dios. La voz de Dios a través del ministerio es: hija mía, lávate, perfúmate. Pero que, hermano, ¿qué aroma vamos a exhalar nosotros? ¿Vamos a oler al Cristo? ¿A sinceridad? Qué feo darle la mano a alguien y que no haya esa. Se percibe cuando alguien te saluda con sinceridad. ¿Qué olor? Por eso Pablo dice: seremos de olor grato. Aunque para el mundo no tenemos olor grato, mas sin embargo, nosotros sabemos que venimos, Señor. Yo necesito un buen baño, Señor. Todo cuerpo. Bueno, yo no sé cada cuánto usted se baña. No vamos a hacer una encuesta, hermano. Pero todos los días es necesario. Especialmente si hay actividad X, Y o Z, hay actividad, hermano, donde ni usted se aguanta. Dice: el pobre calcetín termina allá afuera, hermano. ¿Qué culpa tiene el calcetín si usted es el que lo malolea? Da gloria a Dios. Pero qué lindo es saber que en el Señor, hermano, hay agua limpia para limpiarnos. Ustedes están limpios por la palabra que os he hablado. Dice: bendito sea el nombre del Señor. Y empieza usted, hermano, y viene el perfume de lo alto que nos prepara para adorarle, para bendecir su nombre. Y luego le dice, ¿qué le dice? ¿Qué? Léelo, sí. Vestite. Vestite, hermano. Por ejemplo, Pablo a los Efesios dice: despojaos del viejo hombre. Dice. No dice: hagan una línea aquí, yo los voy a despojar. A ver, vos también vení. Quítate los botones, yo te quito te desabotono, yo te quito. ¿No? No, despójate. Eso no lo hace alguien si no está adquiriendo la madurez que produce el tiempo, la palabra y la fidelidad en el bendito ministerio. ¿Cómo vas a estar preparado para la venida del Señor si no te estás quitando lo viejo para ponerte lo nuevo? O sea, lo sucio para ponerte uno nuevo. O usted se baña y se vuelve a poner la misma camisa. Te dice: no, pero ya la hora, corriendo, anda ahí, no venías así vestido, sí, pero ya es tarde, y por andar también en sus rollos. Y le dije: pero te bañaste, sí, pero mira, te hubieras echado un perfume, aunque sea, le dije, el perfume termina arreglando el problema, aparentemente. Entonces, vístete. ¿Qué dice Pablo? Vístete del nuevo hombre. Y hermano, y su actitud, y su conducta, y su comportamiento, hermano, y su sana iniciativa. O sea, todo lo requerido viene en el ropaje que el Señor nos da. Pero nos dice: ponételo. ¿Qué tal si usted no quiere? Porque el ropaje es identidad. El ropaje, hermano, es identidad, es personalidad. Pero es que a mí no me gusta ese color. Mira, hermano, yo cómo se batalla con los servidores a la hora de establecer un uniforme. Es que no me gusta, esa falda no me va. Y que no sé qué. Ay, Dios, uniforme es uniforme. Si usted trabajara en el McDonald's, o sea, hasta la gorrita que se ponen ahí se tendría que poner. Y no dice nada. Aunque no diga amén. Pero vístete. Y cuando nos están dando la palabra, nos están diciendo: vístete. Qué triste es que siempre haya que andar detrás de usted. Mire, hermano, compórtese. Mire, hermano, sé, como decía ahorita la palabra en la toma de posesión, buen testimonio, por favor. No, vístete. Ya estás grandecito. Ya estás grandecita. No fregues, diría alguien por ahí. Da gloria a Dios. Y luego dice: desciende a la era. Dice: mire, hermano, si con todo lo de Dios no tienes una actitud de humildad, estás en la calle, pues. Por ejemplo, yo antes creía que madurez era tener muchos años en el evangelio.
Y yo oía de personajes, ala, han estado desde los tiempos del doctor, ala, ese tipo de gente, decía, ha de ser madura. ¿Qué si me di cuenta que no? El maduro, míreme, maduro, hermano, es el que a la hora no quiere hacer nada. No, que lo hagan los nuevos. Dale ejemplo. Está en el culto, hermano, no por aspecto de servicio, pero está allá atrás solo observando, solo así lleva y fuera de tiempo también, ¿verdad? Pero ahí está, así está. El maduro. ¿Ah? Entonces dije yo, madurez no es tiempo. Madurez es conocimiento. Madurez, y no solo conocimiento, porque muchos sabemos muchas cosas, pero no hemos adquirido el entendimiento de lo que sabemos. Y no tenemos la sabiduría para la aplicación de lo que hemos entendido que sabemos. ¿Cuántos dan gloria a Dios? Pero ya cuando alguien con esas características y su actitud es de descender, así como le dijeron a ella, a los pies. María, ¿dónde está María? A los pies. ¡Aleluya! Hermano, cuando murió Lázaro y todo ese lío, Marta brava, y María a los pies del Señor. ¿Cuántos dan gloria a Dios? Es una madurez, hermano, que tiene que ir surgiendo de la iglesia que está caminando en cada una de las etapas de la vida en el Evangelio. Mire lo que dice. Ya ella da gloria a Dios. Mire lo que dice. Verso 11. Ahora pues no temas, dice, hija mía. Yo haré contigo lo que tú digas. Mire, hermano, esto es como cuando el Señor le dijo, como el Señor le dijo a aquella mujer, sea hecho conforme a tu fe. Qué bonito sería que te den un cheque con tu nombre, sin la cifra. ¿Se ha hecho conforme a tu fe? Ponéle los números que querás. Ponéselos. Hasta le voy a dar vuelta el otro lado. No, tampoco seamos chuchos, pues, porque no, también cae mal. Así es. No, hombre, no fregues, deja algo para los demás. Da gloria a Dios. Pero que te digan, sea hecho conforme a tu fe. Mira, aquí está el cheque. ¿Qué necesitas? ¿Para qué necesitas? Para tu vida, tu matrimonio, tu familia, para el desarrollo. Aquí está, mira, aquí está. Bendita fe. Vestidos de fe. Sobre todo, cuando habla de la armadura, sobre todo toma el escudo de la fe. O sea, qué importante que entendamos nosotros la realidad del Evangelio, mis hermanos. Sea, como dice, yo haré contigo lo que tú pidas. Pero ¿será que el Señor puede tener esa libertad de decirle a alguien, solo decime qué querés, a alguien que no ha adquirido madurez? ¿Qué tal si el niño, eres mi papá, ¿verdad? Sí, mijito, sos mi mijito y te quiero mucho, dame las llaves del carro, pues ¿acaso usted se lo da? ¿Verdad? Por supuesto, desde luego que no. ¿Ah? Pero cuando ella le dice, no temas, mija, hija mía, yo haré como tú quieras, dice. Porque yo sé que esta sabe, entiende, conoce, por lo menos tiene sentido común. Es madurez. Da gloria a Dios. Y mire lo que dice, pues toda la gente de mi pueblo sabe que eres mujer virtuosa. Quiere decir que hay un testimonio que florece de una persona, hermano, que se interna, usemos ese término, quizá no es el correcto, se interna al servicio, al trabajo, al esfuerzo, a agradar a su Dios, a echarle ganas mientras tenemos vida y tenemos oportunidad. Da gloria a Dios. Ahora viene y le dice, ahora, aunque es cierto que yo soy pariente cercano, con todo hay un más cercano que yo, dice. Pero dice, pasa aquí la noche y cuando sea de día, si él te redimiere bien, redímate. Mas si él no quisiere redimirte, yo te redimiré. Mira, hermano, no hubo nadie. Yo me acordaba anoche, le decía a los hermanos, cuando el padre dijo, ¿y a quién enviaremos? ¿Quién irá por nosotros?
Y alguien dijo, Gabrielito. Y Gabriel ordena, yo así lo veo, ordenando los pergaminos ahí, poniéndolos de la A, los que estoy ordenando la biblioteca, padre, aquí estoy. Aquí. Mikey, dijeron por ahí, Miguelito, y solo se oye, ¿qué está haciendo Miguel, muchacho? Está afilando el hacha. Porque dijeron, ¿por quiénes hay que ir? ¿Por quiénes hay que ir? Y nos vieron a nosotros y todo. Así como cuando andamos, quizá no afuera, por dentro, todo. Así, ¿qué pasó, hermano? No, ¿cómo está, hermano? Bien, aquí, hermano. Y por eso vamos así. Yo voy a afilar mi hacha, digo, afilar mi espada. Pero entre las voces se oyó una bendita voz que dijo: Padre, envíame a mí, yo iré, yo los redimiré. Fuerte la ofrenda de palmas al Señor, aleluya. Gloria a Dios, gloria a Dios. Verso 15, voy terminando. Mire, verso 15, después le dijo: quítate el manto. Mire, el manto representa el ministerio apostólico. El que no reconoce el ministerio no tiene manto. ¿Y cómo vas a? Mira, quítate el manto que trae sobre ti y tenlo. Y teniéndolo ella, ¿cómo dice esa versión, hermana? Verso 15. ¿Por cuántas medidas trabajó ella? Ella trabajó por una medida. Y mire lo que hace el bendito Dios. Te completa, le va a completar su ración. Esa es una de las razones del ministerio. Si no, ¿cómo vas a recibir la plenitud? Número 7, la plenitud de tu provisión. Quítate el manto que traes sobre ti y tenlo. Y teniéndolo ella, él midió 6 medidas de cebada y las puso encima, y ella se fue a la ciudad. ¿Cuántos dan gloria a Dios? Mira, hermano, tenemos nosotros que adquirir madurez, porque si no, no vamos a ser parte. Hoy podría decir somos parte de la desposada. Pero no termina ahí el recorrido de la iglesia. Tenemos que concluir siendo la perfecta mía. Y es la madura, es la que soporta. Por eso a esa iglesia le dicen en Apocalipsis, dice, por cuanto eres vencedor, te voy a hacer una columna en el templo de mi Dios. ¿Pero por qué? ¿Cuál es la idea de una columna? Yo estaba viendo esas columnas, mire. ¿Cuál es la idea de esas columnas? Ah, esas columnas, mire, y no alejan, solo a mí me ponen, solo a mí me dejan, y como que no hubieran otros, yo ya no voy a venir. Entonces nada que ver con una columna. Una columna no alega, mire, hasta se decoró, ¿verdad? Da gloria a Dios. Hermano, muchos dentro de la iglesia Dios los está poniendo y los ha puesto de columnas para que sostengan el ministerio. Hay gente que no se ve porque hay columnas que no se miran. Ahí hay una columna. No se mira, pero sostiene. Hay otros que se miran, pero hay otros que no se miran. ¿Ah? ¿Usted es de los que se miran o de los que no se miran? Pero sea cual sea, cuando resistimos con amor, con esperanza, con conocimiento, tranquilos ahí. Si hay que ir, pues va. Si hay que esperar, espera. Si hay que dar, pues da. Si hay que ir y trabajar, pues trabaja. Madura. Ya no es una niña. La niña empezó como hermana mía. Ya no es una noviecita. No. Ya se transformó a paloma mía.
Pero ¿qué? ¿Te vas a quedar como animalita? Tenés que volverte la perfecta mía. Démosle una ofrenda de palmas fuerte al Señor en esta bendita hora. Pero concluyo diciendo, Ruth no hubiera podido, aunque era hacendosa, no hubiera podido estar preparada sin que Noemí la haya dirigido. Nosotros necesitamos quien nos dirija.

¿Por dónde va? ¿Por dónde vas? ¿Te puedes dar el lujo de echarte un tucuaje? ¿O y entonces? ¿Entonces? Yo le decía a los hermanos en la mañana, porque dice Apocalipsis, dice el Espíritu Santo: bienaventurados los que de aquí en adelante mueren en el Señor, dice. Sus obras le seguirán, dice. ¿Y qué obra llevas tú? ¿Tú que no quieres hacer nada? ¿O tú que estás haciendo pero a regañadientes? No, aprovecha. Si no, Dios va a traer a otros. Ahorita es tu tiempo de trabajar, de esforzarte, de darle, échale ganas. Si no, el Señor, mira, este no quiere. Dice, si le voy a entregar mi viña a otros labradores que den su fruto en su tiempo, dice. ¿Por qué? Porque estos no quisieron. Aquí no es que, es que yo no puedo. Si uno no puede, cuando se mete en Cristo, todo lo puedo en Cristo que me fortalece. Y todos tenemos que meternos ahí. Y todos, como decía el siervo, hay que ponernos en el Espíritu para poder en esa guianza hacer una función efectiva dentro del bendito reino de Dios. Y cuando nos muramos, que eso, no estamos exentos ninguno. Pero llevamos dos maletas. ¿Usted qué trae ahí? Aquí traigo mis maletas. ¿Qué maletas? Mire, yo me esforcé. No es que, mire, no es arrogancia ni nada, pero pues ahí sí que Dios al César, lo del César, y a Dios lo que es de Dios. Buen siervo y fiel. En lo poco, porque pues ni modo, ¿verdad? Uno que puede. En lo poco, pero en lo mucho te pondré, dice el Señor. Entra al gozo de tu Señor. Bendito sea su nombre. Gracias te damos, Padre amado. Amén y amén. ¿Por dónde vas? ¿Por dónde vas? ¿Ah? ¿Por dónde vas? La primera vigilia, la segunda vigilia, la tercera. Para mí que estamos entrando en la cuarta vigilia, hermano. La cuarta vigilia ya es como de las 3 de la mañana, ya cuando. Por eso es que, mire, es como es normal que mucha gente empiece a. Y no ahorita usted, ¿verdad? Eso es otra cosa. Pero espiritualmente mucha gente, es que la noche está avanzada. Hasta yo me voy a quedar dormido. Es normal que mucha gente no quiera y se está. Pero usted, porque va a llegar un momento, humanamente hablando, digamos, ya después de las 4 de la mañana, ya está usted. Yo me acuerdo de las vigilias que hacíamos antes, hermano. Todos llevaban cobijas, hermano. Y el que aguantaba hincado, pero estaba de gotear ahí también. Eso lo vimos toda la vida. Sí. Pero aquí hay que velar, decía el siervo: vela por tu comportamiento, vela por tu conducta, vela por tu forma de ser, vela cómo estás haciendo el trabajo, vela, porque Dios ya no está viendo qué haces, sino cómo lo haces. Por eso no nos conviene ser nosotros indiferentes, porque la indiferencia lo lleva a uno a la simpleza, y la simpleza lo lleva a uno a hacer cosas por hacer, y Dios no se agrada de esas cosas. Da gloria a Dios. Incline su rostro en esta bendita, bendita hora. Gracias, Padre. Gracias, bendito Cristo Jesús. Si usted quiere venir al altar, hermano, el altar es para eso, para responderle a Dios, para decirle: Señor, yo te necesito. Señor, no quiero adormecerme. No quiero caer, Señor, en simpleza. No quiero, Señor amado. No quiero ser hallado desnudo, Señor amado. A la iglesia le dijeron, a Ruth le dijeron: vístete.

¿Por qué va a encontrar el Señor algunos desnudos? Porque no atienden la palabra, porque creen que son palabras humanas. Ya a estas alturas el evangelio se les ha hecho común, se les ha hecho como que fuera cualquier cosa. El evangelio es el salvavidas que Dios le ha tirado al humano. Hermano, Dios no quiere que te hundas. Dios no quiere, hermano, que termines postrado, triste en el desierto. Dios te quiere, hermano. Dios te quiere redimido. Dios quiere que a estas alturas sepas, hermano, despojarte de lo viejo, de lo que no sirve, despojarte de sus costumbres, despojarte de tradiciones, despojarte de pensamientos y conceptos, de prejuicios humanos baratos. Dios quiere, hermano, que te laves. Ahí está la palabra. Oye la palabra. Óyela con fe. Óyela con la intención de ponerla por obra. Esa palabra te limpia. Esa palabra, hermano, te da la oportunidad de perfumarte. Y cuando tú te perfumas, te puedes vestir, te puedes preparar, adquieres identidad, adquieres la personalidad, adquieres la posición de la iglesia que se va. Pero si está pasando el tiempo y todavía no apresuras el paso, si todavía no tomas en serio el evangelio, va a venir el Señor de aquel siervo y dice: y lo castigará duramente y le pondrá su parte con los infieles, dice. Pero hermano, Dios no nos llamó hoy para avergonzarnos, para reprocharnos. Él nos habla hoy para que apresuremos el paso, para que tomemos con seriedad la invitación que Él nos ha dado para ser redimidos, para ser, hermano, esa iglesia bendita que le va a esperar a Él en los aires. Dile: Señor, yo quiero ser conforme a tu corazón. Dile: Señor, yo no quiero ser un religioso barato, Señor amado. Yo no quiero ser, Señor. Yo no quiero ser, Señor amado. No quiero ser una nube sin agua. Dile al Señor: yo quiero llevar vida, llevar bendición. Mi casa lo necesita. La gente allá afuera lo necesita. Dios está buscando a su pueblo, a su iglesia, a sus fieles. Háblale a tu Dios, háblale a tu Señor. Y dile: Señor, yo quiero madurar, Dios mío. Ya tengo tiempo en el evangelio, Padre. No quiero, Señor amado, solo envejecer, Señor, sin adquirir una estatura, sin adquirir una posición correcta en el reino de los cielos, Señor. Yo quiero ser llamado conforme a tu corazón, Dios mío. Perdóname si tienes que pedirle perdón. Dile: perdóname por ser simple. Perdóname por ser retraído, Señor. Perdóname porque dice la Biblia: debiendo ser ya maestros. Dice: hermano, qué triste es que todavía tengamos berrinches, caprichos como niños. Cuando Dios te ha bendecido con mucha palabra, con mucha enseñanza, con mucha doctrina, a través del bendito ministerio apostólico, a través del pastor que Dios te ha puesto para alimentarte. Oh, bendito sea tu nombre, Señor. Por favor, Señor, despiértanos del sueño. Dile: despiértanos del sueño, Señor amado, que yo pueda, Señor, levantarme, Señor, a percibir mi lámpara, y si me falta aceite, estar más sometido a tu reino, estar más sometido a tu autoridad, mi Dios amado.
Yo quiero ser llevado en ese bendito día que viene. Si muero, yo quiero ser de los resucitados en Cristo. Y si estoy vivo cuando vengas, yo quiero ser de los transformados, de los que son llevados a los cielos a recibir al Señor en el aire. Oh, bendito sea tu nombre, Señor amado. Dios de misericordia, Señor, Dios de gracia. Háblale, hermano, háblale al Señor. Exprésatele a Él, hermano. Dile: soy necesitado, Dios mío. Soy un necesitado, Señor amado. Necesito tu auxilio, necesito tu intervención, necesito, Señor, sana mis heridas. Señor, libérame de ataduras, Señor amado. Y levántame con tu gracia, con tu poder, con tu auxilio. Oh, en el nombre poderoso de Jesús, Dios de misericordia, Dios de gracia, Dios de amor.

Aquí está Él en esta hora. Aquí está Él. Él es tu fuerza. Él es tu fortaleza. Él es tu esperanza. Él no miente. Es imposible que Dios mienta. No es hombre para que mienta, ni hijo de hombre para que se arrepienta. Él te llamó, créele. Él te llamó, créele. Él te llamó, levántate, hermano, y camina en pos de ese bendito y glorioso llamado que Dios te ha hecho. Él sabe que sin Él no somos nada, pero Él murió para que nosotros viviéramos. Recibe esa vida de Dios, recibe esa fuerza, recibe esa fortaleza, recibe esa gracia de Dios en tu espíritu, en tu alma, en tu cuerpo, en tu mente, en el nombre poderoso.

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0: Bendito, bendita misericordia. Nuestro Dios es grande en todo. En todo. No hay un espacio que no lo llena Él.
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2: Proverbios 21:21. El que sigue la justicia y la misericordia hallará la vida, la justicia y la honra. Primera de Tesalonicenses 5:19. No apaguéis al espíritu. Proverbios 22:6. Instruye al niño en su camino, y aun cuando fuere viejo no se apartará de él.
0: Él está conmigo. Ahora Él está conmigo. Y dice el coro: hoy siento en mi ser, Él está conmigo. Y siento su amor. Así es el coro de este himno. Vamos a dejar tiempo a los hermanos de la alabanza. No hermanos músicos, hermanos de la alabanza. Damos la bienvenida a la presencia del Padre, del Hijo y del Espíritu Santo.

0: Aleluya. Qué hermoso. Bueno, es que el Evangelio empieza con uno bajo condiciones bajas, pero cuando se encuentra con el Cristo Salvador, lo siente. ¿Cuántos sienten el amor de Cristo? Para usted no hay motivo de desanimarse, de mirarse atrás. No escucha la voz del mundo, ni la voz del diablo, ni la voz de la carne, ni su propia mente. Váyase por la esperanza, por la fe. Amén.
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¿Cuántos saludan al Rey? Al Rey Jehová que está en los cielos. Gracias, Dios.

Un himno que lo hemos cantado ya una vez, pero sentí el deseo de que los músicos de acá cantaran "Atráeme, Señor, en pos de ti". ¿Cuántos quieren ser atraídos? Uno a veces necesita una invitación, que el Señor nos seduzca detrás de Él. Amén. Para poder correr en pos de Él o detrás de Él. Eso ya es conocido de ustedes, pero un poco diferente, pero es un detalle nada más. Amén. ¿Cuántos quieren ser atraídos, atraídos por la presencia, por la palabra, por lo que Dios hace, por su nombre, por su poder, por todo?

0: Salmo 119:105. Lámpara es a mis pies tu palabra y lumbrera a mi camino.
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0: Proverbios 16:3. Encomienda a Jehová tus obras y tus pensamientos serán afirmados.

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1: Porque la gloria de Dios hace una operación en medio de su pueblo. Y está con su pueblo, amén. Y nos ha traído vida eterna, la gloria de Dios.

0: Ya no somos como de antes. Nuestra vida ha sido endulzada solo por el nombre de Cristo. Ya no de
1: Colosenses 3:2. Poned la mira en las cosas de arriba, no en las de la tierra.
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0: Venid y aclamemos a Dios que hizo los cielos y la tierra con gran regocijo. Por eso lo dejamos de último para que usted se revienta de gozo, se explota de alegría. Amén. Vamos a dejar ya. Aleluya.

0: misericordia. Qué bonito se mira cuando todos, expresamos. Aleluya. Aleluya. Van a decir los fariseos, calla a tus discípulos, van a decir. Pero como usted no está proclamando a un hombre, está proclamando al que está sentado en el trono. Y todavía nos sirve el Señor, nos bendice, nos limpia, nos purifica, nos vista. Por eso Él es el siervo de los siervos, siervo del Padre. Hermanos.
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3: Proverbios, capítulo 31, versículo 30. Dice lo siguiente: engañosa es la gracia y vana la hermosura. La mujer que teme a Jehová, esa será alabada.
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6: Proverbios 10:1. El hijo sabio alegra al padre, pero el hijo necio es tristeza de su madre. Juan 1:12. Más a todos los que le recibieron, a los que creen en su nombre, les dio potestad de ser hechos hijos de Dios.
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0: Pero como para eso, dejó al Espíritu Santo para que nos diera palabra, cantados. Para decirle, oh Dios mío, te necesito. Amén. Y decirle, en ti confío. Amén.

0: Aleluya. ¿Cuántos le piden al Señor para ser bueno, para ser buenos? ¿Cuántos no quieren ser el mal? Amén. ¿Y cuántos quieren estar cerca de Dios como los ángeles, que ven siempre el rostro del Señor?
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0: Otro de los cantos que también me gusta porque describe lo que Cristo es. Quiero hablarte de mi buen Señor. Amén. ¿Cuántos están gozando, recordando los favores? Amén. Estos tipos de canto es un poco difícil de celebrarlo, pero sí hace que uno se conmueve, recuerda de los hechos que Cristo hizo por nosotros en un momento que ni cuenta nos dimos, que ya no nos acordamos, pero que hoy el Espíritu Santo las está recordando a través de esta hora. Quiero hablarte de mi buen Señor. Amén.

0: eterna que es Cristo Jesús. El camino a la salvación. Vamos a descansar un rato, hermanos.
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1: Dándole gracias al 2025 por las bendiciones y ahora recibiendo el año 2026, bendito año.
2: Cantemos con gozo, hermano. Les estamos invitando por este evento, por esta salvación, por estas obras. Cantemos, hermanos, con gozo. Amén. ¿Cuántos se gozan por los cánticos nuevos?

0: Amén. Cantemos con gozo, hermanos. Amén. Cantemos con gozo, hermanos, este día glorioso. Amén.
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0: Cantaré a Jehová.

0: cantare a chiopa mientras viva io. Amen. Mientras vivimos, luchemos para seguir cantando. Cuando digo luchar, porque no es asunto de entonar himnos, sino que luchar porque la alabanza proviene de una victoria, una vida victoriosa. Amén.
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0: Ahora cree en él, a su majestad. Aleluya.
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0: Por eso, cuando hay oportunidad de bailar, de cantar, hay que hacerlo. Amén. Bueno, vamos a continuar con otro himno más. Renuévame, Señor. ¿Cuántos quieren ser renovados? Es uno de los himnos también de mucho tiempo que casi no lo he cantado. Los he cantado a veces en la congregación, pero quise incluirlo en este disco. A ver cómo lo van a oír.

Señor, renuévame. Pon tu espíritu en mí, Señor, para poder vencer a este mundo cruel. No tardes más, Señor.

0: Aleluya. Ojalá que en este momento el Señor le está renovando la fuerza, el espíritu para continuar caminando en pos de Él.
1: México. Muchas gracias por sintonizarnos a través de www.radioalabastro.com.

0: Hermoso, ¿verdad?
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Cristo, que nos rescató con su mano. Nadie podía acercarse a Dios si Él no nos brinda su mano. Nadie.

nos redime de todo mal y nos salva.

0: Alabado sea el bendito nombre de Cristo. Amén.
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1: Gloria a Dios. En el valle florece la rosa.

0: Bendito Jesucristo. Amén. Gloria a Dios. Bueno, los que nos estamos deleitando, se nos hacen cortos los coros, los himnos. Amén.
1: Nos ha guardado el Señor, por eso le llamamos protector, salvador, redentor, gran pastor. Él es el Rey. Amén. Gran pastor. Aleluya. Bueno, vamos a tratar de cantar.

0: ¿Cuántos vienen a Él para ser guardado?
1: Hay un himno que también lo cantábamos desde hace mucho tiempo, por lo menos unos 38 años, pero lo fui a recoger. Solo los cultos así menores se canta. Entonces lo sacudí y le di un arreglo

0: ¿Sabe qué me está recordando el Espíritu? Y le dice a usted: si usted no libera al hombre que está dentro de ti, esa cara que usted tiene de miedoso, orgulloso, altivo, o cohibido, acomplejado, ese hombre interior nunca se va a liberar. Pero libéralo primero rompiendo este vaso feo. Amén. Le voy a decir algo más. Rómpelo hoy antes que los gusanos coman. Rómpelo. Amén. Someta su orgullo, su vanidad, sus pensamientos, antes que seas comida de los gusanos. Amén.
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2: 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Primera de Tesalonicenses 5:21. Examinadlo todo, retened lo bueno. 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
0: Amén. Porque David dijo: mi corazón y mi carne cantan al Dios vivo. ¿Cuántos desean cantar? No solo con el corazón, sino con la carne. Yo creo que aquí sí se puede usar el cuerpo. A ver, pongan la nota.

la santidad de Dios, la que nos envuelve para hacer todo este movimiento. No lo hemos ensayado para hacer esto. Es el impulso del poder de la santidad de Dios. Amén.

así como nuestro Salvador Jesucristo. Los dos testigos lo vieron y los apóstoles que le seguían

vosotros, oh Jehová, no a nosotros. No a nosotros, oh Jehová, no a nosotros. Habita Dios, habita Jesús, habita Señor. No a nosotros.

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3: Eternamente es su misericordia. Hoy lo puedes ver, si todavía tienes vida, puedes decir eternamente es su misericordia. Esa es la que nos sostiene. Amén.

0: Amén. ¿Cuántos están entendiendo que es tan difícil? Es un himno reciente. Ya en este conocimiento que estoy adquiriendo, por eso el Señor me dio este canto. Que difícil es conocer a Dios por métodos humanos. La teología, la religiosidad, no se puede conocer a Dios ahí. Porque Dios es como ver las estrellas, la luna. Solo que nosotros no le damos honra, no le damos gloria a Dios por las estrellas, por el sol, por la luna, por la lluvia, por toda la comida que Él nos da. Eso es conocer a Dios. Amén. Gloria a Jesús.
1: Proverbios 14:1. La mujer sabia edifica su casa, mas la necia con sus manos la derriba.

0: Hermoso, ¿verdad?
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Cristo, que nos rescató con su mano. Nadie podía acercarse a Dios si Él no nos brinda su mano. Nadie, ningún poder, ninguna idea, ninguna fuerza nos puede sacar del mundo. Solo la mano de Cristo nos levanta y nos redime.

Alabado sea el bendito nombre de Cristo. Amén, amén. Bendita la lluvia que viene de Roma, no, que viene del cielo. No viene de Israel, viene del cielo. Y que lo precede los truenos, los relámpagos y la nube, y la lluvia cae sobre la tierra. Amén.

0: Aleluya. Gloria a Dios. Gloria a Jesús.
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3: 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Salmo 7:10. Mi escudo está en Dios, que salva a los rectos de corazón.
0: Puedo decir, mi alma estaba perdida. Bueno, vamos a empezar con ese canto. No sé cómo lo va a celebrar usted, no sé. Ahí como el Espíritu le da, le dé. Hallelujah.

0: Aleluia. ¿Alguien dice amén a eso? Mucho padecimiento que el hombre ha tenido, y uno y otros han tenido que expresar en cantos.
1: Primera de Tesalonicenses 5:22. Absteneos de toda especie de mal.
0: ¿Cuántos le pueden brindar un aplauso a todos los servidores, pastores de Dios? Amén. Pero también usted, pastor, tiene que tomar una responsabilidad, porque usted es el primer llamado a cantar, a alabar a Dios.

0: Dios bendiga a todos los pastores. Dios también, dice Pablo, Dios alaba a los hombres cuando hacen la verdad. ¿Sí? Que no te alabe tu propia boca, dice. Que te alabe la boca de Dios, dice Pablo. Y esta noche te está alabando la boca de Dios. Amén.
1: Proverbios 19, versículo 14, dice así: la casa y las riquezas son herencia de los padres, mas de Jehová la mujer prudente.
0: Cantemos con gozo, hermano. Vamos a cantar, hermanos, así alegre, para que usted entienda. Cantemos con gozo, porque eso es lo que nos queda por delante. Cantemos con gozo.

0: Amen. Hoje.
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2: Hay otro de los himnos también que a algunos les ha gustado mucho, que dice, o que se llama, Mi Dios y Yo. Es increíble cómo hay gente que contradice en esta forma de decir. Pero a pesar de que el hombre es, ni siquiera es pequeño, es pecador, pero más sin embargo Dios es el gran Dios, soberano, ilimitado, y se individualiza con el hombre. Se hacen Él y Dios. Dios y Él. Por eso el hombre no se va a perder, porque no va a depender de su mujer, de su familia, ni de la sociedad, sino de la compañía de Dios. Usted puede decir, mi Dios y yo, y se acabó todos los reinos, los poderes. Amén. Por eso yo me uno al que inspiró este canto, y así me siento yo también, mi Dios y yo, y se acabó. ¿Tú lo puedes decir también? Mi Dios y yo. Bueno, vamos a cantarlo, a ver cómo nos va.

No sé si algo están entendiendo, aunque no estés sintiendo nada, pero estás entendiendo algo.

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1: Entonces, esta mujer dio la ofrenda. Es que lo bello, hermano, lo bello de esto, que el pobre también puede. Es que es lo terrible de Dios, por eso yo no entiendo. No entendemos a este Dios, ¿cómo es eso que le permita a la mujer pobre participar en dar la ofrenda para el tesoro, así siendo pobre? Sí, debería ser lo contrario. Pero Dios quiere que de la pobreza profunda esta mujer esté colocado en esa pared que estaba describiendo, en la altura de los ricos sin ser rico. ¿Está anotando la ofrenda del tesoro? Bueno, ya vamos a correr. Los demás ya caen por sí solos, porque si entendemos esto, ya los dos ya vamos a entender. Pero es necesario también explicar. Bueno, la ofrenda para los santos es en el capítulo 8 de 2 de Corintios.

0: Dice, versículo 2, que en grande prueba de tribulación la abundancia de su gozo, mire, y su extrema pobreza abundaron en las riquezas de su generosidad. Porque doy testimonio de que espontáneamente han dado de acuerdo con sus fuerzas y aún más allá de sus fuerzas, pidiéndonos con mucho ruego que les concediéramos la gracia de participar en la ayuda para los santos. Si la iglesia no sabe dar para el ministro, no sabe dar para los padres, para la familia, para la iglesia, ¿cuánto más va a dar para los santos? Pero imagínese usted, ¿qué santos serán esos? No santos apóstoles. Los santos apóstoles aquí están. Los santos pobres. Que deben de ser participante de las ofrendas, no de la iglesia, no del arca del templo, sino que de la ofrenda de la iglesia individual, no iglesia colectiva. Ahí es donde usted tiene que participar dando ofrenda para la ayuda de los pobres, como individuo. Entonces es una ofrenda casi de la misma altura de esto, porque, mire hermano, dos puntos, hay que ver los dos puntos. Los necesitados eran los pobres, pobres. En cambio, estos pobres ricos, su riqueza era el gozo. Por eso, el gozo no depende de la riqueza de uno, sino que depende del conocimiento que ha alcanzado de Dios. Y hace que produzca en él un espíritu de dar, aunque es pobre. ¿Por qué? Para que estemos en la altura. Es que es la belleza de este texto. Porque es lo que Dios quiere, para que el pobre cristiano no se siente apachurrado por los hermanos ricos. Sino que debe estar a la altura de los santos, siendo pobre, porque su espontaneidad hace que esté en esa posición, en esa altura, y no por necesidad, sino por conocimiento. Entonces, ¿estás viendo el tipo de ofrenda esta? Esta es para los santos, no es para la obra de Dios. Pero es una ofrenda para los santos, aquí. Ya captamos la idea. No es para la obra de Dios. Lo mismo que la viuda. Pero lo curioso es por qué siempre los pobres. Porque lo que Dios quiere, que dice más abajo, que haya igualdad. Por eso Pablo dice estas palabras tremendo en el versículo 15. Como está escrito, el que recogió mucho no tuvo más, y el que recogió poco no tuvo menos. ¿Por qué nosotros nos limitamos muchas veces cuando recogimos poco? Porque sabemos que no vamos a ver apoyo de los que recibieron más. Pero si hubiera una liberalidad en nosotros de los que recibimos más, los que recibieron poco van a ser compensados, nivelados por los que recibieron más.
1: Gloria a Dios. Aleluya.
0: ¿Por qué no cantamos aquel coro que dice: tu fidelidad es grande? Amén.
1: A ver si me entono.

Gracias, Señor. Gracias por hacernos permanecer. Por tu fidelidad, oh Dios. Gracias por hacernos fieles. Te amamos, oh Señor. Te amamos. Te bendecimos. Aleluya. ¿Cree usted que es por Él es que estamos vivos y permanecemos? Es por su fidelidad. Dice la palabra: si le somos infieles, Él siempre permanece fiel. Porque está ocupando nuestro lugar delante del Padre para hacernos ver fieles delante del Padre. Así que para el Padre en este momento nosotros somos fieles. Por medio de nuestro Salvador Jesucristo. Así que siéntase usted por dichoso porque Dios lo tiene por fiel. Que Dios lo bendiga, hermano. Puede sentarse. Yo quiero sentar un poco así, un poco arriba. Amén. Gloria a Dios. Quisiera solo apoyarme un poco aquí, hermano, porque últimamente, gracias. Ah, gracias. Gracias. Aleluya, gracias, hermano. Es un privilegio de nuevo, hermanos pastores, ministros de Dios, el permitir a mi persona interferir en los ambientes espirituales donde usted está ubicado, y por eso queremos hacerlo de la mejor manera de parte de Dios. En esta ocasión solo quisiera traer a su memoria algo que ha puesto Dios, el Señor, a mi corazón y en mis labios. Una palabra que puede ser muy conocido de todos ustedes, pero con un enfoque totalmente diferente acerca de la ofrenda. No vamos a hablar de la ofrenda, o vamos a hablar de la ofrenda, pero que va involucrado los diezmos en una forma general, porque en cierta forma también los diezmos es una ofrenda, porque allí va involucrado el sacrificio del humano. Por eso que los diezmos Dios lo acepta como una ofrenda también, porque ahí va, por ejemplo, el desvelo, el desgaste, el ahorro del humano. Entonces el diezmo es muy interesante. Por eso en cierta forma se mira como una ofrenda de parte del hombre a Dios. Pero en este caso, en esta ocasión, solo vamos a ver los tres tipos de ofrenda que a mí me ha abierto mucho los ojos para poder interpretar, y hace que invita a la gente a dar a la manera bíblica. Yo de alguna manera he criticado, aunque no con una posición radical, criticando a los demás, aunque a veces uno aparece ahí en la predicación, en el mensaje, como que estuviera criticando a otros ministerios. No, nosotros no nos toca juzgar a los demás ministerios, quien quiera que sea, sea de Dios, sea del diablo. Nosotros nos toca juzgar, nos toca juzgar nuestra casa, y nos

hoy se va a dar cuenta usted que yo he analizado, pues, aparte de las ofrendas que existen en el Antiguo Testamento, pero eso era una ofrenda como, como mandamientos, pues, como, como, como prescrito que involucra. Que involucra un culto, pues. Pero la ofrenda que vamos a ver ahora, claro que toda ofrenda involucra un culto, pero no a la manera del Antiguo Testamento, sino que a la manera del enfoque que la Biblia lo proyecta. Espero explicarlo de una manera clara, porque quiero que lo que queremos enseñar en esta ocasión que quede claro para liberación de nuestro pueblo, de la iglesia, aún de nosotros mismos. Pero antes de todo, yo quisiera, hermanos, yo quiero encomendarme en las manos de Dios. Amén. Usted cuando sale de su casa, cuando agarra la llave del carro, siempre se encomienda en la mano de Dios, porque no sabe si regresa, ¿verdad? Entonces, lo mismo es un mensaje. Yo no quiero, hermano, que en este mensaje usted se pierde, o se va de boca, o Dios le está poniendo la salvavida para poder caminar con una seguridad en este caminar del Evangelio. Vamos a orar. Padre, en el nombre glorioso de Cristo Jesús, Señor, te doy gracias porque siempre has permitido que mi persona, Señor, es permitido introducir en medio de tus ambientes espirituales, los ambientes, en la comunión, en la relación de los consiervos, Padre, para poder, Señor, exponer esta palabra bendita para bendición de tu pueblo, en el nombre maravilloso de Cristo Jesús. Unja mis labios, suaviza mis labios, dé facilidad a mi lengua, Señor, porque reconozco, Padre, que no puedo decir nada sin tu ayuda, sin tu socorro. Y así, Señor, te pido por cada ministro, por cada oyente, que haga de nosotros que comprendamos, Padre, el espíritu de la palabra, el contenido de la palabra, en el nombre maravilloso de Cristo Jesús. Nos encomendamos en tus manos en este recorrido bíblico que estamos haciendo, Señor. Te lo pedimos, la ayuda del Espíritu Santo, para poderlo hacer mejor. Y que produzca vida en nosotros, conocimiento, para hacerlo en el nombre maravilloso de Cristo Jesús. Aleluya. Amén. Gloria a Dios. Bueno, vamos a leer Lucas capítulo 21. Leemos el versículo. Quiero que me prestan el pizarrón para poder poner ahí los tres tipos de ofrenda. Dice Lucas capítulo 21, verso 1 en adelante: alzando la mirada, Jesús vio a los ricos que echaban sus ofrendas en el arca del tesoro. Vio también a una viuda pobre que echaba allí los dos blancas. Entonces dijo: de cierto digo que esta viuda pobre echó más que todos, porque todos estos de su abundancia echaron a las ofrendas, pero esta de su pobreza echó todo el

0: sustento que tenía. Bueno, esta es una de las ofrendas que queremos interpretar, aunque la escritura ya lo explica. Pero a veces, hermano, uno como que estuviera pasando de noche, como decimos siempre, no capta. Por ejemplo, yo he predicado muchas veces acerca de la ofrenda de la viuda, pero solo me estoy refiriendo a la viuda, no la ofrenda de la viuda. Entonces, estamos aplicando mal la ofrenda de la viuda. No es la ofrenda. Claro, es según lo que escribe la Biblia, lo que registra la palabra de Dios, es la ofrenda del tesoro o para el tesoro. Ese es el punto, no la ofrenda de la viuda. La ofrenda para el tesoro. Eso es lo que me tiene a mí asombrado, porque yo siempre lo he aplicado la ofrenda de la viuda. Y eso es lo que se predica en todas las regiones del mundo, la ofrenda de la viuda. Pero hoy lo vamos a ver. La primera ofrenda es la ofrenda del tesoro. La ofrenda. Voy a apuntar aquí. El tema del mensaje es los tres tipos. ¿Por qué digo tipos de ofrenda? Ahorita vamos a explicar de ofrendas. Primero, número uno es la ofrenda para el tesoro. Ay, perdón. Segundo es la ofrenda para los santos, basado en el capítulo 8 de 2 de Corintios, para los santos. La tercera es la ofrenda demandada. Está en Primera de Reyes, parece, donde está la ofrenda de otra viuda. Qué casualidad, aquí son solo viudas. Bueno, tenemos que agregarles algunas palabras más porque decimos tipos de ofrenda, porque va dirigido a cosas que jamás, por lo menos yo, lo he hablado, lo he predicado, pero que jamás lo he visto como una dedicación a ciertas cosas específicos. Por eso son tipos de ofrenda. Tipos de ofrenda. Estas ofrendas, oigan pues, está fuera de las ofrendas requeridos para un culto. Totalmente afuera. Porque la primera ofrenda casi no se mira en el Antiguo Testamento. Pero ¿por qué se mira ya en el Nuevo Testamento cuando Cristo vino? Esto surge también de la necesidad de los santos en la iglesia. Esto ya es para la iglesia. Este sí engloba el propósito. Vamos a poner aquí para que quede claro. Engloba el propósito de las ofrendas. Del culto a Dios. Del culto a Dios. Este sí. Pero Pero, no, pero el corazón del hombre, del hombre cristiano, pueblo de Dios, se endurece, porque es increíble, según los cálculos que yo estoy haciendo, análisis que yo los hago, profundizándome en la Biblia en cuanto a la ofrenda, si el hombre tuviera la capacidad de despojarse de sus cosas, tendría una solvencia espiritual ya el 90%. Imaginen lo que estoy diciendo. Un análisis que yo lo considero, por estar considerando, por los años que estoy viendo en cuanto a dar. Por ejemplo, a mí, yo voy a adelantar esto. Por ejemplo, a mí, un día el Señor me hizo ver allá en la iglesia. Yo estaba así apoyado en una baranda del templo, exactamente en estos días. Exactamente en estos días, porque hoy, ¿qué día es hoy? ¿O cuánto es hoy? 25. Hoy es el mero día titular allá, la fiesta titular allá en Santiago de Titlán, 25. Exactamente este día. Yo estaba así, viendo al mundo, al pueblo, acudiendo a la feria. Entonces el Señor empezó a hablar diciendo, me dice, ¿por qué tú tienes miedo de proclamar la victoria del poder que tienes? Porque yo, hermano, a pesar de que yo he visto milagros portentosos, tremendo, hecha por mi mano, de parte de Dios y del pueblo, porque, hermano, yo tengo gente que salen a las visitas, que traen informes de cosas que realiza Dios tremendamente. Pero todavía estoy esperando un poder mayor que eso. No estaba convencido de esas maravillas. ¿Sabe por qué? Porque yo tengo la pena, aunque no es nada comparado con el mundo, porque el contenido que lo que tiene el mundo, pero a los ojos humanos, el mundo no tiene una diferencia de poderes, el de Dios y el del mundo. Por ejemplo, en los tiempos de los apóstoles había un tal Simón que hacía maravillas. ¿Qué decía? ¿Qué decía el pueblo de Dios? Poder de Dios. Imagínense. Como nosotros exactamente en este tiempo. Por eso da hasta vergüenza sacar los milagros. Yo no cuento los milagros, las sanidades, porque el otro lado lo están haciendo más. Allí vuelan. ¿Sí? Han visto por televisión. Allí vuelan. ¿Cuándo usted ha volado? Lo han volado de la iglesia, sí. Entonces, por esa razón, a mí me da mucha pena de dar prioridad a esos sucesos en la iglesia. Yo podía contar muchas cosas de esos, pero me da hasta pena. Y no quiero comparar a mi Dios con el mundo, porque mi Dios hace otras cosas que el mundo no las hace, porque Él es el único Dios que hace cosas maravillosas. Aleluya. Entonces me dijo, me empezó a decir, ¿por qué tienes temor de decir que tienes victoria? Entonces me empezó a explicar el Señor de una manera como narrándome, haciéndome ver la victoria que ha alcanzado sobre la iglesia. Entonces yo estaba así quieto escuchándole al Señor, Porque una donde me dijo estas palabras: te voy a decir, me dijo, que tú no te das cuenta, porque veía yo detrás del templo un colegio que habíamos levantado sin interés, porque allá en la capital sí es rentable poner un colegio. En la capital de Guatemala hasta genera ganancia. Pero en un pueblo, pero ni un chicle te regalan ahí, porque allí es una inversión, ni siquiera una inversión. Porque una inversión evaluado en cuanto a levantar el nombre de Dios en alto. Porque eso me lo acaba de confirmar ya la semana pasada. Porque cuando uno tiene un colegio que de alguna manera no es lucrativa, Dios se glorifica ahí y la gente mira que Dios está haciendo algo más que la salvación. Porque la salvación lo hace Él, no lo hacemos nosotros. Y me dijo también, entonces me explicó: ¿por qué tienes que contar esto? ¿Por qué tiene que tomarlo como una victoria? Porque tú, como que el Señor me estuviera afrentando, porque tú dices de la más prioridad a las sanidades, a los poderes sobrenaturales, pero eso no lo hace el hombre, eso lo hago yo. Cualquier milagro, cualquier suceso sobrenatural que hubiera en la iglesia, eso no lo hace el hombre, eso lo hago yo. Me dijo, pero hacer que los cristianos, que los hombres se despojaran de sus bienes. ¿Por qué? Porque donde yo soy, la gente no tiene comodidad como para dar. Entonces ya es un despojo literal de la gente, pues. Entonces, esta es una victoria que has logrado en que tu gente, en que la gente de esta iglesia ya tienen la capacidad de despojar aún de sus pobrezas y levantar este edificio, me dice. Yo nunca he imaginado que eso era mayor. Porque para mí el mayor es levantar muertos. Pero ¿quién de ustedes, aunque pudiera levantar muerto, pero lo harías en tu nombre? Es en el nombre de Dios. Entonces, quiere decir que Él siempre es el que hace esas obras. No, no es uno. Entonces me dejó quieto el Señor. Y yo solo hacía así. Y no respondía nada. Pero me está haciendo ver la victoria, la conquista del corazón del humano, que ya no está aferrado ni siquiera de su propia casa, mucho menos del dinero. Entonces yo me gocé, pero hasta allí quedó la intervención de Dios a mi vida. Hasta allí quedó. Para mí era nada más una información que me estaba dando, un conocimiento que me estaba brindando Dios, sin ponerle base bíblica. Pero hoy, en estos días, Dios interviniendo de nuevo me hace recordar que hay diversidades de tipos de ofrenda. Entonces, una de esas, por ejemplo, repito, ¿qué tiene que ver el colegio? ¿Qué tiene que ver el dinero de la iglesia con el colegio? Eso está totalmente fuera del control del compromiso de la iglesia. Entonces uno, yo siempre tengo batalla haciendo la obra, pero siempre tengo batalla porque como hombre, como humano limitado, no entiendo. A veces uno cree que está haciendo algo indebido, innecesaria, porque no tiene base bíblico, aparentemente. Pero cuando hoy, en estos días, el Señor me muestra la claridad de la Biblia, la diferencia de una ofrenda de otro, bien marcado, bien marcado. Entonces me da la fuerza de poderlo explicar sin temor. Por ejemplo, la primera ofrenda es para el tesoro. Imagínense, para el tesoro. Este es terriblemente interesante. Para el tesoro. Bueno, ¿de dónde tesoro nosotros? Si estuviera usted en Guatemala, y lo que vienen de Guatemala, de México, de todos esos lugares, hermano, ¿de dónde tesoro si apenas come el pastor ahí? Se nos olvida del tesoro. ¿Cuándo? Donde impactó tanto que esta mujer viuda estaba ofrendando para el tesoro. ¿Se da cuenta? Estaba ofrendando para el tesoro. No estaba ofrendando para el templo, para construcción del templo. Porque eso ya merita una ofrenda, porque nada menos vamos a hacer casa de Jehová. Entonces, hermano, ¿cuánto de retraso lleva usted en este aspecto de ofrenda del tesoro? A saber si lo va a lograr usted un día dar ofrenda para el tesoro. Porque para dar ofrenda del tesoro, uno tiene que estar muy adelantado, muy por arriba. Porque imagínese ofrendar para el tesoro. Eso no tiene sentido. Nosotros, alguien hablaba hoy, imagínese, el Cornelio no ofrendaba, daba limosna. Pero eso era obvio. Usted, pero quítame este, por favor, porque yo no puedo sentar, hermano, porque me hace necesario moverme, por lo menos para despertarlo a usted. Por favor, hermano, haga la lucha de estar despierto. Y amén. Por lo menos deberían de tener gajas de limones para ir para reaccionar. Bueno, se da cuenta que para ofrendar para el tesoro, uno tiene que estar muy a la cabeza. Porque nosotros siempre, el centurión, ¿cómo se llama? El Cornelio, era obvio, daba limosna. ¿Quiénes son los que piden limosna? Los pobres, lo necesitado. Eso cualquiera lo puede dar. Aleluya. Pero dar a alguien que tiene. Dar a alguien que tiene. Eso es lo que no hay. Porque nuestro motivo de ofrendar a veces es por lástima. Ay, pobrecito el hermano, cómo está sufriendo. Le voy a dar una camisa, le voy a comprar un zapato. Pero eso es por lástima. Eso ya no es. Claro que es ofrenda. Pero mire la dedicación. Por eso la dedicación es muy importante. Entonces, últimamente Dios me está dando las bases con más amplitudes. Por ejemplo, hermano, entiende hoy, por eso la ofrenda que la iglesia da ahora, decimos muchas veces, hermano, en el Nuevo Testamento no hay muchos versos para apoyar la ofrenda. Con uno basta. Con uno basta. Y ahora encuentro yo tres en el Nuevo Testamento y en las más relevantes. Número uno, aquí estamos en el número uno. ¿A quién diezmó Abraham? ¿Y quién es Melquisedec? ¿Cómo? No, pero ¿qué nombre tiene? Rey. Imagínese usted ofrendar a un rey. Es contradictorio. ¿Se da cuenta, hermano? Estamos. Abraham le ofrendó a un rey. Un reino no está padeciendo de hambre. ¿Verdad que no? ¿Ha visto usted un rey mendigando? ¿Rey pobre? ¿Rey feo? Sí hay. Pero este Abraham da. Y viene el otro rey, que es el rey ¿de qué? De Gomorra, o no, de Sodoma. De Sodoma, bueno. Y viene este rey y le quiere ofrendar a Abraham. Abraham no aceptó. Qué tremendo, cuando usted no acepta una ofrenda. Entonces, veamos. ¿A quién ofrendó? A un rey. Vi el reloj, pero no sé por qué vi ni vi la hora. Hasta ahorita voy a tomar el tiempo, hermano. Se está notando. Lo están ofrendando a diezmando a un rey. Que no tiene, no es lógico, ¿verdad? Porque entonces viene el otro rey, le quiere pagar a Abraham y Abraham no aceptó. Pero eso era lógico que un rey le diera a un menor. ¿Qué dice Pablo allí cuando escribe que el menor? ¿Cómo? Vaya. Pero ¿por qué allí sucede lo contrario? ¿Ya está? ¿Por qué en este caso el menor bendice al mayor? Porque es una ofrenda mayor, es una ofrenda sublime, que no es para enriquecerse. Ni el que da, ni el que recibe. Bueno, los reyes magos, los reyes sabios, el verdadero título de ellos no eran magos. Es que la gente lo estaban comparando con magos. Bueno, eso no es problema. Pero veamos los reyes que estaban ofrendando a otro rey. Imagínense ofrendar a Cristo, hermano, que ni siquiera tiene voluntad todavía, ni siquiera mira la ofrenda todavía. Pero le están dando oro, plata a un rey que está por venir. Entonces, ¿qué interés tienen esos dadores de ofrenda? No tienen ningún interés. Entonces esa es la ofrenda sublime, porque va para el tesoro. Un día, hermano, por eso la mente de uno es hábil para las cosas malas. Un día yo empecé a razonar mi diezmo. Uno es inteligente para eso. Empieza a razonar su diezmo. ¿Por qué usted no ha diezmado? Porque razona mucho. Pero nuestra razón a veces nos traiciona, no a veces, sino que siempre nos traiciona, porque no usamos la Biblia. Entonces mi mente empezó a decir, ¿por qué yo tengo que diezmar al hermano apóstol? Porque yo veía que, y casualmente uno ve que alguien le llega a dar una ofrenda, ¿verdad? Entonces uno empieza a hacer número. Ay, saber cuánto estará recibiendo. Y si todo le dan, y yo, ¿por qué tengo que darle yo? Entonces, ¿no será que estoy desperdiciando mi ofrenda? ¿No será que tengo que buscar al más necesitado? Porque estoy confundiendo los tipos de ofrenda. Estoy confundiendo los tipos de ofrenda. Por eso razono mi ofrenda. Y el Señor, gracias a Dios que siempre ha sido tan bueno conmigo, siempre, bueno, ¿tienes envidia de mí? Que soy rico. Me dijo, ¿tienes envidia de mí que soy rico? ¿No quieres que yo sea rico para ti? ¿O quieres que yo sea pobre para ti? Cuanto más me haces rico, tú serás más rico. Hermano, me cuadró el Señor. Y allí, sí, Señor, ahorita. No era mucho lo que estaba dando, porque esa es la manera de pensar de uno, que está dando de más a alguien. Nada de más. Porque un padre, esto no me estoy refiriendo exclusivamente, porque tengo yo la libertad de decir esto. Yo estoy en la posición como estaba Pablo. Esto lo digo yo no para que se haga así conmigo, dijo Pablo. Y esa palabra lo digo yo también en esta noche. Por eso lo digo con toda la libertad. Pero saco esto, hermano, porque razonaba yo mis diezmos, mi ofrenda, con esa evaluación. Entonces el Señor me confrontó. Cuando tú me haces más rico, serás más rico. Pero no con la intención de hacerse rico uno. Es que ese es lo bello. Por ejemplo, esta mujer estaba ofrendando no para hacerse rica, no para tener. Esa es la belleza de este mensaje. Porque en cambio allá afuera, esa es la idea que están manejando. De siembra y tendrás. Ya deja de hacer ofrenda a eso. Ese es negocio. Y Dios hace eso. Dios bendice. Pero ya el sentido de la ofrenda es como estar en Las Vegas. Pero los ojos estrellados cuando cae. Amén. Ese no es ofrenda. Ese es dar para recibir. La verdadera ofrenda no es esa. Por eso se le llama ofrenda. Aleluya. Amén. Pero automáticamente Dios, cuando uno enriquece a Dios, ¿cuándo va a hacerle rico a uno a Dios, hermano? Él es rico. Pero es increíble que uno es el que hace que Dios fuera pobre para uno. Imagínese un Dios rico que llena los cielos, pero que es pobre para uno. Hermano, yo tengo un mensaje profundo, sencillo, pero para mí es profundo. Yo estaba viendo al Señor hace estos días. Estaba viendo al Señor cuando se presentó a Moisés diciendo, y Moisés le pregunta: Señor, ¿cuál es tu nombre? Para que yo diga al pueblo cuando me preguntan quién te envía. Y le dice el Señor: dígale que te envía el yo soy. No le dio su nombre, yo soy. Bueno, no vamos a entrar en detalle eso, pero vi esto. Cuando Dios se identificó con Moisés, se estaba saliendo de su de su ¿cómo se llama? De su, ¿cómo? De su entorno, pues de su dimensión altísimo. Se está identificando como yo soy, pero para hacer una obra, fíjese, hermano, estaba viendo cosas impresionantes. Por ejemplo, allí Dios, cuando se identifica, quería hacer una obra. En una obra anticipada, porque la tierra ya estaba. Entonces Dios había trabajado con la tierra. Es una obra que Dios ha hecho. Pero estaba viendo yo que Dios no estaba haciendo la obra en individuos que viven la obra de Dios. Por ejemplo, ahorita mismo, Dios está haciendo una obra con algunos, pero con otros no. Eso es lo triste, que yo miraba, el Señor aquí está trabajando, dando, produciendo aquí, mientras en este se está muriendo de hambre. Entonces, quiere decir que Dios no está obrando en este, pero aquí sí. ¿Por qué tenemos diferencias de iglesias? Por eso examínese hoy. ¿Por qué nuestras iglesias son variantes? No estamos estructurados en el mismo ambiente. Porque, hermano, no le estamos haciendo a Dios funcionar en nuestra tierra, en nuestra vida, porque lo hemos limitado, lo hemos puesto pobre. Por ejemplo, si el Señor repartiera comida ahorita mismo, ¿dónde lo pondría usted? ¿Dónde? Ni sombrero tiene usted para, por lo menos, donde poner, echar la comida que el Señor repara. Por eso, por lo menos deberíamos tener, aunque sea cachucha o gorra, hermano. Pero ni eso tenemos. Porque cuando los ancianos, cuando adoraban al Señor, sacaban sus coronas. Por eso a mí no me gusta ver muchos cantantes en las iglesias sin frutos. Solo saben cantar, pero no tienen corona para echar delante de Dios, para que haya una alabanza verdadera. Y solo son cantantes. No son verdaderos adoradores, porque un verdadero adorador adora con su corona puesto delante de Dios. Entonces Dios se limita para nosotros. Por eso que hay áreas, voy a dibujar mejor,
1: Hay áreas de la obra. Por ejemplo, este es el mundo. Dios quiere, intervino a Moisés. ¿Por qué? Porque quiere enriquecer, engrandecer a este pueblo. A este pueblo. Pero va a depender de este pueblo cómo lo va a reconocer, cómo va a tratar a Dios. Si lo va a tratar como un extraño, como un pobre, como un necesitado. Dios no es un necesitado para pedir ofrenda. Él quiere que lo reconozcamos como rey a través de nuestras ofrendas, para que puede hacerse el Dios rico para nosotros. Porque cuando yo tengo un Dios rico, yo soy rico. Pero cuando tengo un Dios así en crucifijo, Él es el que va a ser necesitado primero que yo, porque lo tengo que cargar. Pero si lo tengo en grande, yo puedo descansar, yo puedo dormir, yo puedo reposar. Y Él me carga, Él me lleva, Él me sostiene. Pero va a depender de mí en hacerlo del tamaño que quiero. Porque Él en su esfera, en su espacio ya es lo que es, lo que ha sido, lo que es y lo que será. Ya es, pero con usted no es. Ese es el problema. Con usted no es el Dios gigante. Con nosotros no es el Dios poderoso. Con nosotros no es el Dios yo soy, sino que es usted. Lástima que no es el tema, pero ¿por qué no hace obra a Dios contigo, con nosotros? Porque es usted el que está ahí. Aleluya. Por eso, hermano, no digas que eres el diezmo. Yo soy el diezmo. Está bien, pero que si verdaderamente estuvieras funcionando. Amén. Yo se me fue la los monitores ya no se oyen bien. Entonces, aquí estamos viendo, cuando el Señor me hizo ver eso, cuando tú me haces más rico, entonces tú serás rico. Pero yo no lo entendí a nivel económico, sino que lo entendí a nivel de espíritu abundante. Porque Dios siempre traduce su relación con el humano cuando le dice a Abraham: serás bendición para las naciones. No se estaba refiriendo a que le vas a proveer, aunque incluye eso. Por eso Pablo dice, cuando escribe una carta: los que roban en las iglesias, dejan de robar. Que trabajen para que cuando se les pide, tienen algo que aportar. Pero muchas veces solo amén aportamos. Amén. Hermano, qué triste es ver. Por eso que nosotros tenemos miedo de predicar sobre la ofrenda, porque desconocemos la ofrenda. Yo lo hablo con toda claridad, porque no ignoro la ofrenda. Pero hoy todavía más, porque tengo base bíblica. Ahí todavía es mucho más profundo. Amén. Bueno, apliquémoslo a nivel ministerial y a nivel familiar. Porque Pablo dice: hay de aquel que no provee para su propia casa. Es nada más provisión. Aleluya. ¿Qué hago para que ustedes me comprendieran de lo que estoy diciendo? Por ejemplo, esta ofrenda para el tesoro
0: Por eso el pastor, hablemos del pastor, pero no lo tomes como un hecho ya, si primero usted no practica esto. Porque si no vas a caer en una trampa, porque si la gente empezara a cumplir cuando tú predicas esto, te van a fundir la gente. Por eso, cuando Abraham estaba dando, porque qué tentación, hermano. Yo no me siento bien con este sonido, hermano. No lo siento así abierto, así como estaba hoy en la mañana. ¿Me están oyendo? ¿Se oye allá atrás? Bueno. Cuando Abraham acaba de dar su diezmo, miren pues, oyen pues. Y al ratito viene para él el reintegro, porque era la ley, pero él tenía que esperar, tenía que analizar, inspeccionar. Ya, ahora sí, gracias. Inspeccionar el tipo de ofrenda que estaba dando y el tipo de ofrenda que estaba recibiendo. Porque era una tentación. Porque el enemigo siempre se adelanta, hermano. Por ejemplo, yo tengo experiencia tremenda en la iglesia. Por ejemplo, yo inicié la iglesia en una casa de un mitillo. Y ese mitillo, a los pocos meses, me iba a regalar el terreno, que para ese tiempo era demasiado grande para nosotros. Me iba a regalar. Y le rehusé. No quiero, dije. No. Y no teniendo yo nada, hermano. Hermano, yo soy agudo en ese aspecto. No, muchas gracias, tío, yo no quiero. Pero uno es probado también. Entonces me preocupé después, ¿por qué no recibí? Porque uno tiene que librar batalla. No es cosa fácil hacer eso, hermano. Uno tiene que estar convencido de que tiene una visión. Y al año cabal adquirí un terreno para el templo. Porque el enemigo, por eso, hermano, ¿por qué aquí solo aparecen los pobres y no los ricos? Porque es la oportunidad para los pobres de engrandecer a Dios y ser engrandecidos por Dios. Oigan esto, para que los ricos no se crean dueños de Dios. Por eso que hay muchos pastores que son llevados por gente pudiente en sus iglesias. Eso es lástima para usted, hermano. Yo jamás actué así, jamás, hasta la fecha. Yo no me voy a vender por una ofrenda que usted me va a dar de aquí a mañana. Te voy a tratar como siempre, o quizás peor. ¿Sí? Porque es el enemigo es tan astuto que acabas tú de poner tu siembra, tu aportación para la... Estás poniendo, por ejemplo, en el caso de la viuda, está poniendo su participación, su colocación en ese ámbito, en esa esfera. Y viene, ¿cómo se llama el rey? Bueno, es difícil pronunciar ese nombre, pero ahí está en la Biblia. Imagínese, necesito una predicación eso para. Entonces viene y pone sobre los diezmos de Abraham para ocultar con una ofrenda inmunda. Entonces digo, no, quítese eso por ahí, por favor, que se deja ver. Quiero ver el proceso. de lo que yo sembré. Ni siquiera te voy a recibir una correa del calzado. Para que no, es que Dios es razonador también, para que no digas que yo enriquecí. Entonces vas a anular la bendición de mi Dios. Dios conmigo ha intervenido en muchas ocasiones, hermano. Un día yo llegué a deber, porque deber 100 mil allá, eso es como deber 100 mil dólares aquí. ¿A cuánto le es fácil pagar 100 mil dólares? Vale, entonces créeme pues. ¿Y eso qué es ahora? Imagínense para aquel entonces, hace 15, 20 años. Un día yo, hermano, se me ocurrió, porque ya Yo me veía como las mujeres que levantan a las gallinas tres veces al día a ver si ya han puesto huevos. ¿De cuándo van a poner si acaban de poner un huevo? Entonces ya no tenía dónde echar mano. Entonces me ocurrió una idea con unos ancianos. Hermano, ¿por qué no hagamos un sobre, escojamos a la gente de las iglesias de la misión, pedirle una colaboración para que nos ayuden a pagar el techo del templo? ¡Ah! Excelente idea, decía yo. Y ya a los 8 días, porque ni siquiera eso podíamos tener los sobres, y mandamos a hacer 500 sobres. Y nos sentamos a poner nombres ahí. 15 días después. Y ya iban los hermanos a repartir los sobres en las iglesias. Y viene el Señor: ustedes quieren desparramar el río que yo les he dado a los ricos. ¿Verdad? El Señor es desafiante, hermano, confrontante. ¿Verdad? ¿En verdad ustedes quieren que yo les mande millonarios a que vengan a cancelar su deuda? ¿En verdad quieren eso? ¿Y qué va a decir un hermano? Sí, ¿verdad? Ay, sí, unos dos, Señor. Esa sería la respuesta fácil. ¡Qué terrible, hermano! No es que Dios no acepta a los ricos, entiéndeme eso. No. No estoy diciendo yo eso, pero él no depende de eso. Los ricos son los ricos. Es esa parte. Les voy a explicar aquí. Entonces viene: ustedes quieren desparramar, diluir el río que les he dado y dejarles un charco nada más. Ay, Señor, no. Bueno, esos sobres no sirven. Pero ¿de dónde va a venir de aquí a mañana? De todas maneras, la deuda ahí está. Pero ¿cómo ha sido de fiel Dios, hermano? Yo no sé cómo pudimos pagar esa deuda, pero ya está pagado. Eso ya hace rato. Pero mire cómo intervino Dios, porque uno puede apagar lo que está sembrando. Porque, bueno, ni siquiera es una siembra. Yo quiero corregir, no es una siembra. La siembra es lo que dicen los otros. Eso no es una siembra. Les voy a hacer una pregunta: ¿cuántos de nosotros, si en un edificio conteniera los nombres de cada uno de nosotros en un bloc, en un ladrillo, pondría usted su ladrillo en ese edificio? Que si fuera un nombre eterno allí, ¿cuántos se apuntarían de poner su nombre ahí? Entonces no es una siembra, es una posición que se va a alcanzar en el arca del tesoro. Porque eso es lo más impresionante, la ofrenda mayor, que es la ofrenda del tesoro, porque estás dando
2: al que tiene.
1: Pero ¿por qué mayor, hermano? Porque no tiene causas. No tiene razón. Porque dar para un templo es razonable. Dar como limosna es razonable. Dar para comprar equipos del templo es razonable. Pero dar para el tesoro. Bueno, ahora expliquemos. ¿Cuál es el tesoro? En este caso me dijo a mí el Señor. Me estaba mostrando. Porque ustedes, por eso a mí cuando me salieron los son, por eso yo tuve que romper, hermano, con la gente que empezaron a cuestionar la ofrenda que le daban al apóstol. Porque gracias a Dios, que Dios me había preparado a mí, porque aparece aquel hombre que ustedes saben, me llama en privado y me empieza a decir de cómo se maneja el dinero allá antes. Me quiere envenenar. Yo me reí, le refuté. Porque él tenía con más conocimiento que ellos, hermano, en cuanto a esta área. Gracias a Dios por eso. Le refuté. Bueno, ¿cuánto usted considera el pago de un ministro? Ese es mi desafío. ¿Cuánto usted considera? Aunque yo no tengo nada, pero tengo los ojos, tengo la Biblia, tengo el Espíritu, tengo el conocimiento, camino en las esferas celestiales. ¿Cuánto usted considera el pago de un ministro? ¿Y por qué ustedes no entienden? ¿Por qué ustedes permiten que los inmundos, que los impíos son millonarios? ¿Y por qué no los ministros sean millonarios también? Gracias por su amén, hermano. No estoy queriendo ser millonario. Por eso tengo la libertad, la solvencia de decir esto, porque la intención mía no es por mí, sino por la ubicación de cada uno de nosotros porque si no tenemos este tipo de ofrenda en nuestra iglesia, por eso nuestros ministros, hermanos, que se mueren sin respaldo. Sin respaldo, ¿qué le va a dejar a su familia? Entonces me dijo el Señor, me habló. Y hace más de 10 años. A mí no me envidiaba que tengan carros, que tengan casa, que tengan lo que. Eso no vale el ministerio. ¿Cuánto pagaría usted un ministerio apostólico si verdaderamente lo subiera? ¿Pagaría usted por resucitar a Pablo para que viniera a predicar? ¿Cuándo pagaría usted? ¿Pagaríamos, sí o no? Yo pago. Vendo todo lo que tengo. Pero lástima que ya no puede venir. Por eso a mí me da hasta vergüenza de andar con ministros así, con la mano así de gallina cocido. Sí. Y no vengo a pedir su dinero, hermano. Aquí sí me estoy poniendo serio yo. Me dio dolor y le refuté. ¿Usted haría eso? Él no me conoce. Yo era muy profundo. Yo, hermano, he caminado en las esferas celestiales. Como dice Pablo, yo conozco a un hombre que ha caminado en el tercer cielo, dice Pablo. No sé si es en espíritu, si es en la que, no sé, pero sí sé. Yo podía decir eso también. Yo una vez estuve en la presencia de Dios, hermano. Bueno, ahí sí ya se pusieron contentos ustedes. No lo puedo cantar. Entonces sí le vamos a creer, pero ahí está la Biblia, lea la Biblia. Yo fui a decir eso, lo que dice Pablo. Repito, ¿por qué los hombres inmundos son ricos, son millonarios? ¿Y por qué no un ministro no puede ser millonario?

0: Amén.
1: Entonces, eso me lo explicó el Señor. Este hombre, si él estuviera en la vida secular, tuviera más lo que hoy tiene. Entonces, ¿por qué ustedes lo limitan? Entonces, me están contradiciendo que yo soy. Por eso el Señor dice en una parábola, ¿tiene acaso usted envidia de que yo soy bondadoso? Dice el Señor, ¿verdad? Hago con mis bienes lo que quiero. ¿Tienes tú envidia acaso? Si a este le doy más, ¿usted qué? Eso lo dice la Biblia, lo ha leído. Del capítulo 22 de Mateo. O 20, parece que 20. Donde sale a contratar a los obreros, a los que entraron de último y los dio igual a los que llevaron todo el sol. Bueno, ahí está. Entonces, esa es la solución. Entonces tienen que ser su tesoro. Bueno, si no quieres, porque hay tesoros, podríamos evaluar en tres aspectos. Por eso, hermano, yo cuando estoy viendo esto, lástima que ya no tengo muchos pelos para arrancarla. Sí, vamos a ver en tres aspectos. Tesoro para el ministro, vamos a poner ministro aquí, M. Para el padre terrenal. Para, si usted quiere poner al revés, da lo mismo. Para la iglesia. Aquí es para la iglesia. La iglesia debe tener tesoro. ¿Qué va a tener tesoro la iglesia ahora? Ni caja tiene para guardar. Porque ¿qué va a guardar si no tiene? Porque no hemos conocido la ofrenda del tesoro. Y si la iglesia tuviera tesoro, tuviera todo. Por ejemplo, ¿por qué no tenemos colegio? ¿Por qué no tenemos hospitales? ¿Por qué no tenemos esto? Porque no tenemos tesoro. Por la misma cabeza de elefante. Cerebro de hormiga. Hermano, se lo estoy diciendo ya terminando el ciclo de salvación. Qué triste, hermano. Pero si Dios nos presta la vida de aquí a 5 años, que tuviéramos ya tesoros para la iglesia. ¿Sí? ¿Sí? Qué triste es que una familia cristiana no le provea para el padre, para la madre, para la familia. Y si no tenemos para estos tres, ¿para quién vamos a tener? Para ninguno. Entonces, este es el tesoro que el papá, si tiene la oportunidad de tener un papá, que tuviera todo el alimento suficiente. Si vive aquí en Estados Unidos, un carro por lo menos se le regala. Al pastor se le regala un carro. No estoy promocionando a mi persona ni uno de ustedes. Solo estoy explicando qué es el tesoro, la ofrenda del tesoro. Que un pastor tiene que dejar tesoro para sus hijos, porque sus hijos no van a ser pastores. No van a ser profetas. Por eso que muchos profetas, muchos pastores ahora forzosamente han tenido que jalar a sus hijos. Los ponen de profetas, los ponen de apóstoles, los ponen de todo, porque no tienen este. Pero si tuviéramos esto, solución para los problemas es, aparte de que Dios tuviera o que diera ministerio a nuestros hijos, eso ya está aparte. Eso no es repartimiento de dones a nuestros hijos.

0: Eso ya es, depende de Dios.
1: Pero no tenemos esto.
0: Pero es una ofrenda. ¿Cómo califica usted esta ofrenda? Esta es la ofrenda máxima. Porque ya no va por necesidad. Por eso dice Pablo, dé con alegría, no por necesidad. Ahora sí se entiende esa palabra, no por necesidad. Ay, Señor, has sufrido, mi Señor. Te doy $5. Eso ya es por necesidad. Y tú necesitas.
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3: Si el Hijo os libertare, seréis verdaderamente libres.

La Paz. La gloriosa paz, el bautismo, es en Él. La paz es cuando tienes un plato de comida que Dios te da. Ore para que su nación tenga paz en cuanto al Evangelio. Es usted quien le da el derecho a Dios sobre esta casa, templo, y saldrá lleno de paz, gozo, bendición. Los que andan en la nueva naturaleza, les sea dada paz y misericordia. Y dice, solícitos en guardar la unidad del Espíritu. Porque ahí es lo más relevante en el vínculo de la paz. Porque cuando no hay paz, no puede haber vínculo. Y tampoco haber cuerpo, ni espíritu. Y anulamos los llamamientos. Yo te voy a pedir. Y cuando yo pido algo, entonces vengo y traigo la compañía de ángeles. Y traigo bendiciones, liberación, perdón, gozo, paz, alabanza. Solícito en guardar la unidad y el vínculo de la paz. Somos un cuerpo, ya. Hacer todo lo posible para estar en unidad y en paz con los hermanos, porque está en paz.

Segunda de Timoteo, capítulo 2, versículo 1. Dice así: Tú, pues, hijo mío, fortalécete en la gracia que hay en Cristo Jesús.

0: sobre su ser. Amén.
1: Primera de Juan 4:8. El que no ama, no ha conocido a Dios, porque Dios es amor.

0: 2 Corintios 5:7. Porque por fe andamos, no por vista.
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0: Primera de Tesalonicenses 5:17. Orad sin cesar.
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0: Colosenses 3:2. Poned la mira en las cosas de arriba, no en las de la tierra.
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0: Salmos 81:1. Cantad con gozo a Dios, fortaleza nuestra. Aclamad con júbilo al Dios de Jacob.
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la vida. La idea del hombre es ganarse la vida, vestirse bien, pero no sabe que la vida no se gana, sino que se recibe cuando uno arranca algo de su propia mesa y se lo da a Dios como una ofrenda. En la juventud ya quiere definir su vida. Ya no quiere carros de juguete. Quiere de verdad. Pero si crees que ya no te pueden enseñar, tu vida estará mal definida. Porque Dios está dando forma, imagen, cuerpo de las cosas que la humanidad tenía y tiene. Porque marca todos los tiempos. Viene a dar cuerpo y vida.

Si oyeres hoy la voz del Espíritu Santo, quiere decir, si presientes que hay un mensaje de lo más encumbrado para tu vida, no para tus oídos, para tu vida. La fe proyecta muchos niveles o formas de vida, pero siempre va proyectando hacia Dios. La religiosidad cree haberlo alcanzado todo. La altivez cree no necesitar nada. El corazón es como saber que hay vida. Es como el conocimiento. La sabiduría es como la expresión de la manifestación de la vida. Cerebro y manos. Ahora, si usted entendió el mensaje, usted ya no solo come, ya no solo vive, sino que hay un orden de vida en su vida. Su vida tiene un orden. Entonces, quiere decir que nosotros no somos hijos de Adán, sino que somos descendientes de Abraham. Tenemos vida.

Cristo dijo: porque mi carne es verdadera comida, y mi sangre es verdadera bebida. Produce vida. El que come mi carne y bebe mi sangre tiene vida eterna.

Salmos, capítulo 18, versículos 1 y 2. Dice lo siguiente: Yo te amo, Señor, fortaleza mía. El Señor es mi roca, mi baluarte y mi libertador. Mi Dios, mi roca en quien me refugio, mi escudo y el cuerno de mi salvación, mi altura inexpugnable.

0: Juan 1:4. En él estaba la vida, y la vida era la luz de los hombres.
1: 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Tu nombre es admirable, Jesús. 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
1: Gloria a Dios, aleluya. ¿Por qué no cantamos aquel coro que dice: tu fidelidad es grande? Amén. A ver si me entono.

Gracias, Señor. Gracias por hacernos permanecer. Por tu fidelidad, oh Dios. Gracias por hacernos fieles. Te amamos, oh Señor. Te amamos. Te bendecimos. Aleluya. ¿Cree usted que es por Él es que estamos vivos y permanecemos? Es por su fidelidad. Dice la palabra: si le somos infieles, Él siempre permanece fiel. Porque está ocupando nuestro lugar delante del Padre para hacernos ver fieles delante del Padre. Así que para el Padre en este momento nosotros somos fieles. Por medio de nuestro Salvador Jesucristo. Así que siéntase usted por dichoso, porque Dios lo tiene por fiel. Que Dios lo bendiga, hermano. ¿Puede sentarse? Yo quiero sentar un poco así, un poco arriba. Amén. Gloria a Dios. Quisiera solo apoyarme un poco aquí, hermano, porque últimamente, gracias. Ah, gracias. Gracias. Aleluya, gracias, hermano. Es un privilegio de nuevo, hermanos pastores, ministros de Dios, el permitir a mi persona interferir en los ambientes espirituales donde usted está ubicado, y por eso queremos hacerlo de la mejor manera de parte de Dios en esta ocasión. Solo quisiera traer a su memoria algo que ha puesto Dios, el Señor, a mi corazón y en mis labios. Una palabra que puede ser muy conocido de todos ustedes, pero con un enfoque totalmente diferente acerca de la ofrenda. No vamos a hablar de la ofrenda, o vamos a hablar de la ofrenda, pero que va involucrado los diezmos en una forma general, porque en cierta forma también los diezmos es una ofrenda, porque allí va involucrado el sacrificio del humano. Por eso que los diezmos, Dios lo acepta como una ofrenda también, porque ahí va, por ejemplo, el desvelo, el desgaste, el ahorro del humano. Entonces el diezmo es muy interesante. Por eso en cierta forma se mira como una ofrenda de parte del hombre a Dios. Pero en este caso, en esta ocasión, solo vamos a ver los tres tipos de ofrenda, que a mí me ha abierto mucho los ojos para poder interpretar, y hace que invita a la gente a dar a la manera bíblica. Yo de alguna manera he criticado, aunque no con una posición radical, criticando a los demás, aunque a veces uno aparece ahí en la predicación, en el mensaje, como que estuviera criticando a otros ministerios. No, nosotros no nos toca juzgar a los demás ministerios, quien quiera que sea, sea de Dios, sea del diablo. Nosotros nos toca juzgar, nos toca juzgar nuestra casa. Y nos interesa la casa, porque de esa casa el Señor nos va a pedir cuenta. Pero hay un problema en cuanto a la ofrenda, tanto como en el ambiente que se está dando últimamente, mucha gente pidiendo ofrenda, pero de una manera totalmente fuera del enfoque bíblico.
Porque hoy se va a dar cuenta usted que yo he analizado, pues, aparte de las ofrendas que existen en el Antiguo Testamento, pero eso era una ofrenda como mandamientos, pues, como prescrito que involucra un culto, pues. Pero la ofrenda que vamos a ver ahora, claro que toda ofrenda involucra un culto, pero no a la manera del Antiguo Testamento, sino que a la manera del enfoque que la Biblia lo proyecta. Y espero explicarlo de una manera clara, porque quiero que lo que queremos enseñar en esta ocasión que quede claro para liberación de nuestro pueblo, de la iglesia, aún de nosotros mismos. Pero antes de todo, yo quisiera, hermanos, yo quiero encomendarme en las manos de Dios. Amén. Usted, cuando sale de su casa, cuando agarra la llave del carro, siempre se encomienda en la mano de Dios, porque no sabe si regresa, ¿verdad? Entonces, lo mismo es un mensaje. Yo no quiero, hermano, que en este mensaje usted se pierde, o se va de boca, o Dios le está poniendo la salvavidas para poder caminar con una seguridad en este caminar del Evangelio. Vamos a orar. Padre, en el nombre glorioso de Cristo Jesús, Señor, te doy gracias porque siempre has permitido que mi persona, Señor, es permitido introducir en medio de tus ambientes espirituales, los ambientes, en la comunión, en la relación de los consiervos, Padre, para poder, Señor, exponer esta palabra bendita para bendición de tu pueblo, en el nombre maravilloso de Cristo Jesús. Unja mis labios, suaviza mis labios, dé facilidad a mi lengua, Señor, porque reconozco, Padre, que no puedo decir nada sin tu ayuda, sin tu socorro. Y así, Señor, te pido por cada ministro, por cada oyente, que haga de nosotros que comprendamos, Padre, el espíritu de la palabra, el contenido de la palabra, en el nombre maravilloso de Cristo Jesús. Nos encomendamos en tus manos en este recorrido bíblico que estamos haciendo, Señor. Te lo pedimos, la ayuda del Espíritu Santo, para poderlo hacer mejor, y que produzca vida en nosotros, conocimiento, para hacerlo, en el nombre maravilloso de Cristo Jesús. Aleluya. Amén. Gloria a Dios. Bueno, vamos a leer Lucas capítulo 21. Leemos el versículo. Quiero que me prestan el pizarrón para poder poner ahí los tres tipos de ofrenda. Dice Lucas capítulo 21, verso 1 en adelante: alzando la mirada, Jesús vio a los ricos que echaban sus ofrendas en el arca del tesoro. Vio también a una viuda pobre que echaba allí los dos blancas. Entonces dijo: de cierto digo que esta viuda pobre echó más que todos, porque todos estos de su abundancia echaron a las ofrendas, pero esta
de su pobreza echó todo el sustento que tenía. Bueno, esta es una de las ofrendas que queremos interpretar, aunque la escritura ya lo explica. Pero a veces, hermano, uno como que estuviera pasando de noche, como decimos siempre, no capta. Por ejemplo, yo he predicado muchas veces acerca de la ofrenda de la viuda, pero solo me estoy refiriendo a la viuda, no la ofrenda de la viuda. Entonces, estamos aplicando mal la ofrenda de la viuda. No es la ofrenda. Claro, es según lo que escribe la Biblia, lo que registra la palabra de Dios, es la ofrenda del tesoro o para el tesoro. Ese es el punto, no la ofrenda de la viuda, la ofrenda para el tesoro. Eso es lo que me tiene a mí asombrado, porque yo siempre lo he aplicado, la ofrenda de la viuda. Y eso es lo que se predica en todas las regiones del mundo, la ofrenda de la viuda. Pero hoy lo vamos a ver. La primera ofrenda es la ofrenda del tesoro. La ofrenda. Voy a apuntar aquí. El tema del mensaje es los tres tipos. ¿Por qué digo tipos de ofrenda? Ahorita vamos a explicar de ofrendas. Primero, número uno es la ofrenda para el tesoro. Ay, perdón. Segundo es la ofrenda para los santos, basado en el capítulo 8 de 2 de Corintios, para los santos. La tercera es la ofrenda demandada. Está en Primera de Reyes, parece, donde está la ofrenda de otra viuda. Qué casualidad, aquí son solo viudas. Bueno, tenemos que agregarles algunas palabras más, porque decimos tipos de ofrenda, porque va dirigido a cosas que jamás, por lo menos yo, lo he hablado, lo he predicado, pero que jamás lo he visto como una dedicación a ciertas cosas específicas. Por eso son tipos de ofrenda. Tipos de ofrenda. Estas ofrendas, oigan pues, está fuera de las ofrendas requeridos para un culto. Totalmente afuera. Porque la primera ofrenda casi no se mira en el Antiguo Testamento. Pero ¿por qué se mira ya en el Nuevo Testamento cuando Cristo vino? Esto surge también de la necesidad de los santos en la iglesia. Esto ya es para la iglesia. Este sí engloba el propósito. Vamos a poner aquí para que quede claro. Engloba el propósito de las ofrendas. Del culto a Dios. Del culto a Dios. Este sí. Pero
Pero, no, pero el corazón del hombre, del hombre cristiano, pueblo de Dios, se endurece, porque es increíble

por los años que estoy viendo en cuanto a dar. Por ejemplo, a mí, yo voy a adelantar esto. Por ejemplo, a mí, un día el Señor me hizo ver allá en la iglesia. Yo estaba así apoyado en una baranda, el templo, exactamente en estos días. Exactamente en estos días, porque hoy, ¿qué día es hoy? ¿O cuánto es hoy? 25. Hoy es el mero día titular allá, la fiesta titular allá en Santiago, Titlán, 25. Exactamente este día. Yo estaba así, viendo al mundo, al pueblo, acudiendo a la feria. Entonces el Señor empezó a hablar diciendo, me dice, ¿por qué tú tienes miedo de proclamar la victoria del poder que tienes? Porque yo, hermano, a pesar de que yo he visto milagros portentosos, tremendo, hecha por mi mano, de parte de Dios y del pueblo, porque hermano, yo tengo gente que salen a las visitas, que traen informes de cosas que realiza Dios tremendamente, pero todavía estoy esperando un poder mayor que eso. No estaba convencido de esas maravillas. ¿Sabe por qué? Porque yo tengo la pena, aunque no es nada comparado con el mundo, porque el contenido que lo que tiene el mundo, pero a los ojos humanos, el mundo no tiene una diferencia de poderes, el de Dios y el del mundo. Por ejemplo, en los tiempos de los apóstoles había un tal Simón que hacía maravillas. ¿Qué decía? ¿Qué decía el pueblo de Dios? Poder de Dios. Imagínense. Como nosotros exactamente en este tiempo. Por eso da hasta vergüenza sacar los milagros. Yo no cuento los milagros, las sanidades, porque el otro lado lo están haciendo más. Allí vuelan. ¿Sí? Han visto por televisión, allí vuelan. ¿Cuándo usted ha volado? Lo han volado de la iglesia, sí. Entonces, por esa razón, a mí me da mucha pena de dar prioridad a esos sucesos en la iglesia. Yo podía contar muchas cosas de esos, pero me da hasta pena. Y no quiero comparar a mi Dios con el mundo, porque mi Dios hace otras cosas que el mundo no las hace, porque Él es el único Dios que hace cosas maravillosas. Aleluya. Entonces me empezó a decir, ¿por qué tienes temor de decir que tienes victoria? Entonces me empezó a explicar el Señor de una manera como narrándome, haciéndome ver la victoria que ha alcanzado sobre la iglesia. Entonces, yo estaba así quieto escuchándole al Señor, porque donde me dijo estas palabras, te voy a decir, me dijo, que tú no te das cuenta, porque veía yo detrás del templo un colegio que habíamos levantado sin interés, porque allá en la capital sí es rentable poner un colegio. En la capital de Guatemala hasta genera ganancia. Pero en un pueblo, pero ni un chicle te regalan ahí, porque allí es una inversión, ni siquiera una inversión. Porque una inversión evaluado en cuanto a levantar el nombre de Dios

0: en alto. Porque eso me lo acaba de confirmar ya la semana pasada. Porque cuando uno tiene un colegio que de alguna manera no es lucrativa, Dios se glorifica ahí y la gente mira que Dios está haciendo algo más que la salvación. Porque la salvación lo hace Él, no lo hacemos nosotros. Y me dijo también, entonces me explicó, ¿por qué tienes que contar esto? ¿Por qué tiene que tomarlo como una victoria? Porque tú, como que el Señor me estuviera afrentando, porque tú dices de la más prioridad a las sanidades, a los poderes sobrenaturales, pero eso no lo hace el hombre, eso lo hago yo. Cualquier milagro, cualquier suceso sobrenatural que hubiera en la iglesia, eso no lo hace el hombre, eso lo hago yo. Me dijo. Pero hacer que los cristianos, que los hombres se despojaran de sus bienes. ¿Por qué? Porque donde yo soy, la gente no tiene comodidad como para dar. Entonces ya es un despojo literal de la gente, pues. Entonces, esta es una victoria que has logrado en que tu gente, en que la gente de esta iglesia ya tienen la capacidad de despojar aún de sus pobrezas y levantar este edificio, me dice. Yo nunca he imaginado que eso era mayor. Porque para mí el mayor es levantar muertos. Pero ¿quién de ustedes, aunque pudiera levantar muerto, pero lo harías en tu nombre? Es en el nombre de Dios. Entonces, quiere decir que Él siempre es el que hace esas obras. No, no es uno. Entonces me dejó quieto el Señor. Y yo solo hacía así. Y no respondía nada. Pero me está haciendo ver la victoria, la conquista del corazón del humano, que ya no está aferrado ni siquiera de su propia casa, mucho menos del dinero. Entonces yo me gocé, pero hasta allí quedó la intervención de Dios a mi vida. Hasta allí quedó. Para mí era nada más una información que me estaba dando, un conocimiento que me estaba brindando Dios, sin ponerle base bíblica. Pero hoy, en estos días, Dios interviniendo de nuevo me hace recordar que hay diversidades de tipos de ofrenda. Entonces, una de esas, por ejemplo, repito, ¿qué tiene que ver el colegio? ¿Qué tiene que ver el dinero de la iglesia con el colegio? Eso está totalmente fuera del control del compromiso de la iglesia. Entonces uno, yo siempre tengo batalla haciendo la obra, pero siempre tengo batalla porque como hombre, como humano limitado, no entiendo. A veces uno cree que está haciendo algo indebido, innecesaria, porque no tiene base bíblico, aparentemente. Pero cuando hoy, en estos días, el Señor me muestra la claridad de la Biblia, la diferencia de una ofrenda de otro, bien marcado, bien marcado. Entonces me da la fuerza de poderlo explicar sin temor. Por ejemplo, La primera ofrenda es para el tesoro. Imagínense, para el tesoro. Este es terriblemente interesante. Para el tesoro. Bueno, ¿de dónde tesoro nosotros? Si estuviera usted en Guatemala, y lo que vienen de Guatemala, de México, de todos esos lugares, hermano, ¿de dónde tesoro si apenas come el pastor ahí? Si no olvides del tesoro, ¿cuándo? ¿Dónde impactó tanto que esta mujer viuda estaba ofrendando para el tesoro? ¿Se da cuenta? Estaba ofrendando para el tesoro. No estaba ofrendando para el templo, para construcción del templo. Porque eso ya merita una ofrenda, porque nada menos vamos a hacer casa de Jehová. Entonces, hermano, ¿cuánto de retraso lleva usted en este aspecto de ofrenda del tesoro? A saber si lo va a lograr usted un día, dar ofrenda para el tesoro. Porque para dar ofrenda del tesoro, uno tiene que estar muy adelantado, muy por arriba. Porque imagínese ofrendar para el tesoro. Eso no tiene sentido. Nosotros, alguien hablaba hoy, imagínese, el Cornelio ofrendaba, no ofrendaba, daba limosna, pero eso era obvio. Usted, pero quítame este, por favor, porque yo no puedo sentar, hermano, porque me hace necesario moverme, por lo menos para despertarlo a usted. Por favor, hermano, haga la lucha de estar despierto. Y amén. Por lo menos deberían de tener gajas de limones para ir para reaccionar. Bueno, se da cuenta que para ofrendar para el tesoro, uno tiene que estar muy a la cabeza. Porque nosotros siempre, el centurión, ¿cómo se llama? El Cornelio, era obvio, daba limosna. ¿Quiénes son los que piden limosna? Los pobres, lo necesitado. Eso cualquiera lo puede dar. Aleluya. Pero dar a alguien que tiene. Dar a alguien que tiene. Eso es lo más, eso es lo que no hay. Porque nuestro motivo de ofrendar a veces es por lástima. Ay, pobrecito el hermano, cómo está sufriendo. Le voy a dar una camisa, le voy a comprar un zapato. Pero eso es por lástima. Eso ya no es. Claro que es ofrenda. Pero mire la dedicación. Por eso la dedicación es muy importante. Entonces, últimamente Dios me está dando las bases con más amplitudes. Por ejemplo, hermano, entiende hoy. Por eso la ofrenda que la iglesia da ahora, decimos muchas veces, hermano, en el Nuevo Testamento no hay muchos versos para apoyar la ofrenda. Con uno basta. Con uno basta. Y ahora encuentro yo tres en el Nuevo Testamento y en las más relevantes. Número uno, aquí estamos en el número uno. ¿A quién diezmó Abraham. ¿Y quién es Melquisedec? ¿Cómo? No, pero ¿qué nombre tiene? Rey. Imagínese usted ofrendar a un rey. Es contradictorio. Se da cuenta, hermano, estamos. Abraham le ofrendó a un rey. Un reino no está padeciendo de hambre. ¿Verdad que no? ¿Ha visto usted un rey mendigando? ¿Rey pobre? ¿Rey feo? Sí hay. Pero este Abraham da. Y viene el otro rey, que es el rey ¿de qué? De Gomorra, no, de Sodoma. De Sodoma, bueno. Y viene este rey y le quiere ofrendar a Abraham. Abraham no aceptó. Qué tremendo, cuando usted no acepta una ofrenda. Entonces, veamos. ¿A quién ofrendo? A un rey. Vi el reloj, pero no sé por qué vi ni vi la hora. Hasta ahorita voy a tomar el tiempo, hermano. Se está notando. Lo están ofrendando a diezmando a un rey. Que no tiene, no es lógico, ¿verdad? Porque entonces viene el otro rey, le quiere pagar a Abraham y Abraham no aceptó. Pero eso era lógico que un rey le diera a un menor. ¿Qué dice Pablo allí cuando escribe que el menor? ¿Cómo? Vaya, pero ¿por qué allí sucede lo contrario? Ya está. ¿Por qué en este caso el menor bendice al mayor? Porque es una ofrenda mayor, es una ofrenda sublime, que no es para enriquecerse, ni el que da, ni el que recibe. Bueno, los reyes magos, los reyes sabios, el verdadero título de ellos no eran magos. Es que la gente lo estaban comparando con magos. Bueno, eso no es problema. Pero veamos los reyes que estaban ofrendando a otro rey. Imagínense ofrendar a Cristo, hermano, que ni siquiera tiene voluntad todavía, ni siquiera mira la ofrenda todavía. Pero le están dando oro, plata a un rey que está por venir. Entonces, ¿qué interés tienen esos dadores de ofrenda? No tienen ningún interés. Entonces, esa es la ofrenda sublime porque va para el tesoro. Un día, hermano, por eso la mente de uno es hábil para las cosas malas. Un día yo empecé a razonar mi diezmo. Uno es inteligente para eso. Empieza a razonar su diezmo. ¿Por qué usted no ha diezmado? Porque razona mucho. Pero no nuestra razón a veces nos traiciona, no a veces, sino que siempre nos traiciona porque no usamos la Biblia. Entonces, mi mente empezó a decir, ¿por qué yo tengo que diezmar al hermano apóstol? Porque yo veía que, y casualmente uno ve que alguien le llega a dar una ofrenda, ¿verdad? Entonces uno empieza a hacer número. Ay, saber cuánto estará recibiendo. Y si todo le dan, y yo, ¿por qué tengo que darle yo? Entonces, ¿no será que estoy desperdiciando mi ofrenda? ¿No será que tengo que buscar al más necesitado? Porque estoy confundiendo los tipos de ofrenda. Estoy confundiendo los tipos de ofrenda. Por eso razono mi ofrenda. Y el Señor, gracias a Dios que siempre ha sido tan bueno conmigo, siempre, bueno, ¿tienes envidia de mí? Que soy rico. Me dijo, ¿tienes envidia de mí que soy rico? ¿No quieres que yo sea rico para ti? ¿O quieres que yo sea pobre para ti? Cuanto más me haces rico, tú serás más rico. Hermano, me cuadró el Señor. Y allí, sí, Señor, ahorita. No era mucho lo que estaba dando, porque esa es la manera de pensar de uno, que está dando de más a alguien. Nada de más. Porque un padre, esto no me estoy refiriendo exclusivamente, porque tengo yo la libertad de decir esto. Yo estoy en la posición como estaba Pablo. Esto lo digo yo no para que se haga así conmigo, dijo Pablo. Y esa palabra lo digo yo también en esta noche. Por eso lo digo con toda la libertad. Pero saco esto, hermano, porque razonaba yo mis diezmos, mi ofrenda, con esa evaluación. Entonces el Señor me confrontó. Cuando tú me haces más rico, serás más rico. Pero no con la intención de hacerse rico uno. Es que es lo bello. Por ejemplo, esta mujer estaba ofrendando no para hacerse rica, no para tener. Esa es la belleza de este mensaje. Porque en cambio allá afuera, esa es la idea que están manejando. De siembra y tendrás. Ya deja de hacer ofrenda a eso. Ese es negocio. Y Dios hace eso. Dios bendice. Pero ya el sentido de la ofrenda es como estar en Las Vegas. Pero los ojos estrellados cuando cae. Amén. Esa no es ofrenda. Ese es dar para recibir. La verdadera ofrenda no es esa. Por eso se le llama ofrenda. Aleluya. Amén. Pero automáticamente Dios, cuando uno enriquece a Dios, ¿cuándo va a hacerle rico a uno a Dios, hermano? Él es rico. Pero es increíble que uno es el que hace que Dios fuera pobre para uno. Imagínese un Dios rico que llena los cielos, pero que es pobre para uno. Hermano, yo tengo un mensaje profundo, sencillo, pero para mí es profundo. Yo estaba viendo al Señor hace estos días. Estaba viendo al Señor cuando se presentó a Moisés diciendo, y Moisés le pregunta: Señor, ¿cuál es tu nombre? Para que yo diga al pueblo cuando me preguntan quién te envía. Y le dice el Señor: dígale que te envía el yo soy. No dijo su nombre, yo soy. Bueno, no vamos a entrar en detalle eso, pero vi esto. Cuando Dios se identificó con Moisés, se estaba saliendo de su de su ¿cómo se llama? De su, ¿cómo? De su entorno, pues de su dimensión altísimo. Se está identificando como yo soy. Pero para hacer una obra. Para hacer una obra. Fíjese, hermano, está viendo cosas impresionantes. Por ejemplo, allí Dios, cuando se identifica, quería hacer una obra. En una obra anticipada. Porque la tierra ya estaba. Entonces Dios había trabajado con la tierra. Es una obra que Dios ha hecho. Pero estaba viendo yo que Dios no estaba trazando la obra en individuos que viven la obra de Dios. Por ejemplo, ahorita mismo, Dios está haciendo una obra con algunos, pero con otros no. Eso es lo triste, que yo miraba, el Señor aquí está trabajando, dando, produciendo aquí, mientras en este se está muriendo de hambre. Entonces, quiere decir que Dios no está obrando en este, pero aquí sí. ¿Por qué tenemos diferencias de iglesias? Por eso, examínese hoy. ¿Por qué nuestras iglesias son variantes? No estamos estructurados en el mismo ambiente. Porque, hermano, no le estamos haciendo a Dios funcionar en nuestra tierra, en nuestra vida, porque lo hemos limitado, lo hemos puesto pobre. Por ejemplo, si el Señor repartiera comida ahorita mismo, ¿dónde lo pondría usted? ¿Dónde? Ni sombrero tiene usted para, por lo menos, donde poner, echar la comida que el Señor repara. Por eso, por lo menos deberíamos tener, aunque sea cachucha o gorra, hermano. Pero ni eso tenemos. Porque cuando los ancianos, cuando adoraban al Señor, sacaban sus coronas. Por eso a mí no me gusta ver muchos cantantes en las iglesias sin frutos. Solo saben cantar, pero no tienen corona para echar delante de Dios, para que haya una alabanza verdadera. Y solo son cantantes, no son verdaderos adoradores, porque un verdadero adorador adora con su corona puesto delante de Dios. Entonces Dios se limita para nosotros. Por eso que hay áreas, voy a dibujar mejor, hay áreas de la obra. Por ejemplo, este es el mundo. Dios intervino a Moisés. ¿Por qué? Porque quiere enriquecer, engrandecer a este pueblo. A este pueblo. Pero va a depender de este pueblo cómo lo va a reconocer, cómo va a tratar a Dios. Si lo va a tratar como un extraño, como un pobre, como un necesitado, Dios no es un necesitado para pedir ofrenda. Él quiere que lo reconozcamos como rey a través de nuestras ofrendas, para que puede hacerse el Dios rico para nosotros. Porque cuando yo tengo un Dios rico, yo soy rico. Pero cuando tengo un Dios así en crucifijo, Él es el que va a ser necesitado primero que yo, porque lo tengo que cargar. Pero si lo tengo en grande, yo puedo descansar, yo puedo dormir, yo puedo reposar, y Él me carga, Él me lleva, Él me sostiene. Pero va a depender de mí en hacerlo del tamaño que quiero. Porque Él en su esfera, en su espacio ya es lo que es, lo que ha sido, lo que es y lo que será. Ya es, pero con usted no es. Ese es el problema. Con usted no es el Dios gigante. Con nosotros no es el Dios poderoso. Con nosotros no es el Dios yo soy, sino que es usted. Lástima que no es el tema, pero ¿por qué no hace obra a Dios contigo, con nosotros? Porque es usted el que está ahí. Aleluya. Por eso, hermano, no digas que eres el diezmo. Yo soy el diezmo. Está bien, pero que si verdaderamente estuvieras funcionando. Amén. Yo se me fue los monitores, no, ya no se oyen bien. Entonces, aquí estamos viendo, cuando el Señor me hizo ver eso, cuando tú me haces más rico, entonces tú serás rico. Pero yo no lo entendí a nivel económico, sino que lo entendí a nivel de espíritu abundante. Porque Dios siempre traduce su relación con el humano cuando le dice a Abraham: serás bendición para las naciones. No se estaba refiriendo a que le vas a proveer, aunque incluye eso. Por eso Pablo dice, cuando escribe una carta: los que roban en las iglesias, dejan de robar. Que trabajen para que cuando se les pide, tienen algo que aportar. Pero muchas veces solo amén aportamos. Amén. Hermano, qué triste es ver. Por eso que nosotros tenemos miedo de predicar sobre la ofrenda, porque desconocemos la ofrenda. Yo lo hablo con toda claridad, porque no ignoro la ofrenda. Pero hoy todavía más, porque tengo base bíblica. Ahí todavía es mucho más profundo. Amén. Bueno, apliquémoslo a nivel ministerial y a nivel familiar. Porque Pablo dice: hay de aquel que no provee para su propia casa. Es nada más provisión. Aleluya. ¿Qué hago para que ustedes me comprendieran de lo que estoy diciendo? Por ejemplo, esta ofrenda para el tesoro, por eso el pastor, hablemos del pastor, pero no lo tomes como un hecho ya, si primero usted no practica esto. Porque si no, vas a caer en una trampa, porque si la gente empezara a cumplir cuando tú predicas esto, te van a fundir la gente. Por eso, cuando Abraham estaba dando Porque qué tentación, hermano. Yo no me siento bien con esta, con este sonido, hermano. No lo siento así abierto, así como estaba hoy en la mañana. ¿Me están oyendo? ¿Se oye allá atrás? Bueno. Cuando Abraham acaba de dar su diezmo, miren pues, oyen pues. Y al ratito viene para él el reintegro. Porque era la ley. Pero él tenía que esperar. Tenía que analizar. Inspeccionar. Ya. Ahora sí, gracias. Inspeccionar el tipo de ofrenda que estaba dando y el tipo de ofrenda que estaba recibiendo. Porque era una tentación. Porque el enemigo siempre se adelanta, hermano. Por ejemplo, yo tengo experiencia tremenda en la iglesia. Por ejemplo, yo inicié la iglesia en una casa de un mitillo. Y ese mi tío, a los pocos meses, me iba a regalar el terreno. Que para ese tiempo era demasiado grande para nosotros. Me iba a regalar. Y le rehusé. No quiero ir. No. Y no teniendo yo nada, hermano. Hermano, yo soy agudo en ese aspecto. No, muchas gracias, tío, yo no quiero. Pero uno es probado también. Entonces me preocupé después, ¿por qué no recibí? Porque uno tiene que librar batalla. No es cosa fácil hacer eso, hermano. Uno tiene que estar convencido de que tiene una visión. Y al año cabal adquirí un terreno para el templo. Porque el enemigo, por eso, hermano. ¿Por qué aquí solo aparecen los pobres y no los ricos? Porque es la oportunidad para los pobres de engrandecer a Dios y ser engrandecidos por Dios. Oigan esto, para que los ricos no se crean dueños de Dios. Por eso que hay muchos pastores que son llevados por gente pudiente en sus iglesias. Eso es lástima para usted, hermano. Yo jamás actué así. Jamás, hasta la fecha. Yo no me voy a vender por una ofrenda que usted me va a dar de aquí a mañana. Te voy a tratar como siempre. O quizás peor. ¿Sí? Porque el enemigo es tan astuto que acabas tú de poner tu siembra, tu aportación para la... Estás poniendo, por ejemplo, en el caso de la viuda, está poniendo su participación, su colocación en ese ámbito, en esa esfera. Y viene... ¿Cómo se llama el rey? Bueno, es difícil pronunciar ese nombre, pero ahí está en la Biblia. Imagínese. Necesito una predicación eso para. Entonces viene y pone sobre los diezmos de Abraham para ocultar con una ofrenda inmunda. Entonces, no, quítese eso por ahí, por favor, que se deja ver. Quiero ver el proceso de lo que yo sembré. Ni siquiera te voy a recibir una correa del calzado. Para que no, es que Dios es razonador también. Para que no digas que yo enriquecí. Entonces vas a anular la bendición de mi Dios. Dios conmigo ha intervenido en muchas ocasiones, hermano. Un día yo llegué a deber Porque de ver 100 mil allá, eso es como de ver 100 mil dólares aquí. ¿A cuánto le es fácil pagar 100 mil dólares? Vale, entonces créeme pues. Y eso que es ahora, imagínense para aquel entonces, hace 15, 20 años. Un día yo, hermano, se me ocurrió, porque ya yo me veía como las mujeres que levantan a las gallinas tres veces al día a ver si ya han puesto huevos. ¿De cuándo van a poner si acaban de poner un huevo? Entonces ya no tenía dónde echar mano. Entonces me ocurrió una idea con unos ancianos. Hermano, ¿por qué no hagamos un sobre, escojamos a la gente de las iglesias de la misión, pedirle una colaboración para que nos ayuden a pagar el techo del templo? ¡Ah! Excelente idea, decía yo. Y ya a los 8 días, porque ni siquiera eso podíamos tener los sobres, y mandamos a hacer 500 sobres. Y nos sentamos a poner nombres ahí. 15 días después. Y ya iban los hermanos a repartir los sobres en las iglesias. Y viene el Señor: ustedes quieren desparramar el río que yo les he dado a los ricos. ¿Verdad? El Señor es desafiante, hermano, confrontante. ¿Verdad? ¿En verdad ustedes quieren que yo les mande millonarios a que vengan a cancelar sus deudas? ¿En verdad quieren eso? ¿Y qué va a decir un hermano? Sí, ¿verdad? Ay, sí, unos dos, Señor. Esa sería la respuesta fácil. Qué terrible, hermano. No es que Dios no acepta a los ricos, entiéndeme eso. No estoy diciendo yo eso. Pero Él no depende de eso. Los ricos son los ricos. Es esa parte. Les voy a explicar aquí. Entonces viene, ustedes quieren desparramar, diluir el río que les he dado y dejarles un charco nada más. Ay, Señor, no. Bueno, esos sobres no sirven. Pero ¿de dónde va a venir de aquí a mañana? De todas maneras, la deuda ahí está. Pero ¿cómo ha sido de fiel Dios, hermano? Yo no sé cómo pudimos pagar esa deuda, pero ya está pagado. Eso ya hace rato. Pero mire cómo intervino Dios. Porque uno puede apagar lo que está sembrando. Porque, bueno, ni siquiera es una siembra. Yo quiero corregir, no es una siembra. La siembra es lo que dicen los otros. Eso no es una siembra. Les voy a hacer una pregunta. ¿Cuántos de nosotros, si en un edificio conteniera los nombres de cada uno de nosotros en un bloc, en un ladrillo, pondría usted su ladrillo en ese edificio? Que si fuera un nombre eterno allí, ¿cuántos se apuntarían de poner su nombre ahí? Entonces no es una siembra, es una posición que se va a alcanzar en el arca del tesoro. Porque eso es lo más impresionante, la ofrenda mayor, que es la ofrenda del tesoro, porque estás dando al que tiene. ¿Pero por qué mayor, hermano? Porque no tiene causas, no tiene razón. Porque dar para un templo es razonable. Dar como limosna es razonable. Dar para comprar equipos del templo es razonable. Pero dar para el tesoro. Bueno, ahora expliquemos. ¿Cuál es el tesoro? En este caso me dijo a mí el Señor, me estaba mostrando, porque ustedes, por eso a mí cuando me salieron los son, por eso yo tuve que romper, hermano, con la gente que empezaron a cuestionar la ofrenda que le daban al apóstol. Porque gracias a Dios, que Dios me había preparado a mí, porque aparece aquel hombre que ustedes saben, me llama en privado y me empieza a decir de cómo se maneja el dinero allá antes. Me quiere envenenar. Yo me reí, le refuté, porque él tenía con más conocimiento que ellos, hermano, en cuanto a esta área. Gracias a Dios por eso. Le refuté. Bueno, ¿cuánto usted considera el pago de un ministro? Ese es mi desafío. ¿Cuánto usted considera? Aunque yo no tengo nada, pero tengo los ojos, tengo la Biblia, tengo el Espíritu, tengo el conocimiento, camino en las esferas celestiales. ¿Cuánto usted considera el pago de un ministro? ¿Y por qué ustedes no entienden? ¿Por qué ustedes permiten que los inmundos, que los impíos son millonarios? ¿Y por qué no los ministros sean millonarios también? Gracias por su amén, hermano. No estoy queriendo ser millonario. Por eso tengo la libertad, la solvencia de decir esto, porque la intención mía no es por mí, sino por la ubicación de cada uno de nosotros porque si no tenemos este tipo de ofrenda en nuestra iglesia, por eso nuestros ministros, hermanos, que se mueren sin respaldo. Sin respaldo, ¿qué le va a dejar a su familia? Entonces me dijo el Señor, me habló. Y hace más de 10 años. A mí no me envidiaba que tengan carros, que tengan casa, que tengan lo que... Eso no vale el ministerio. ¿Cuánto pagaría usted un ministerio apostólico si verdaderamente lo subiera? ¿Pagaría usted por resucitar a Pablo para que viniera a predicar? ¿Cuándo pagaría usted? ¿Pagaríamos, sí o no? Yo pago. Vendo todo lo que tengo. Pero lástima que ya no puede venir. Por eso a mí me da hasta vergüenza de andar con ministros así, con la mano así de gallina cocido. Sí. Y no vengo a pedir su dinero, hermano. Aquí sí me estoy poniendo serio yo. Me dio dolor y le refuté. ¿Usted haría eso? Él no me conoce. Yo era muy profundo. Yo, hermano, he caminado en las esferas celestiales. Como dice Pablo, yo conozco a un hombre que ha caminado en el tercer cielo, dice Pablo. No sé si es en espíritu, si es en la que, no sé, pero sí sé. Yo podía decir eso también. Yo una vez estuve en la presencia de Dios, hermano. Bueno, ahí sí ya se pusieron contentos ustedes. No lo puedo cantar. Entonces sí le vamos a creer, pero ahí está la Biblia, lea la Biblia. Yo puedo decir eso, lo que dice Pablo. Repito, ¿por qué los hombres inmundos son ricos, son millonarios? ¿Y por qué no un ministro no puede ser millonario? Así resuelvo yo el problema. Por eso no se preocupe, si algún día me llegan a quejar sus ancianos, yo les voy a demandar más de lo que están siguiendo. Y si hay ancianos aquí, que lo sepan de una vez, hermano. ¿Sí? Porque eso es ceguera. Ceguera. Negligencia a la palabra de Dios. Poner el bozal a un buey que trilla, a un buey que está dormido, sí, ni siquiera merece No merece ni un vaso de agua. Amén. Entonces, eso me lo explicó el Señor. Este hombre, si él estuviera en la vida secular, tuviera más lo que hoy tiene. Entonces, ¿por qué ustedes lo limitan? Entonces, me están contradiciendo que yo soy. Por eso el Señor dice en una parábola, ¿tiene acaso usted envidia de que yo soy bondadoso? Dice el Señor, ¿verdad? Hago con mis bienes lo que quiero. ¿Tienes tú envidia acaso? Si a este le doy más, ¿usted qué? Eso lo dice la Biblia, lo ha leído. Del capítulo 22 de Mateo. O 20, parece que 20. Donde sale a contratar a los obreros, a los que entraron de último y los dio igual a los que llevaron todo el sol. Bueno, ahí está. Entonces, esa es la solución. Entonces, tienen que ser su tesoro. Bueno, si no quieres, porque hay tesoros, podríamos evaluar en tres aspectos. Por eso, hermano, yo cuando estoy viendo esto, lástima que ya no tengo muchos pelos para arrancarla. Sí, vamos a ver en tres aspectos. Tesoro para el ministro, vamos a poner ministro, que M, para el padre terrenal. Para, si usted quiere poner al revés, da lo mismo. Para la iglesia. Aquí es para la iglesia. La iglesia debe tener tesoro. ¿Qué va a tener tesoro la iglesia ahora? Ni caja tiene para guardar. Porque ¿qué va a guardar si no tiene? Porque no hemos conocido la ofrenda del tesoro. Y si la iglesia tuviera tesoro, tuviera todo. Por ejemplo, ¿por qué no tenemos colegio? ¿Por qué no tenemos hospitales? ¿Por qué no tenemos esto? Porque no tenemos tesoro. Por la misma cabeza de elefante. Cerebro de hormiga. Hermano, se lo estoy diciendo ya terminando el ciclo de salvación. Qué triste, hermano. Pero si Dios nos presta la vida de aquí a 5 años, que tuviéramos ya tesoros para la iglesia. ¿Sí? ¿Sí? Qué triste es que una familia cristiana no le provea para el padre, para la madre, para la familia. Y si no tenemos para estos tres, ¿para quién vamos a tener? Para ninguno. Entonces, este es el tesoro, que el papá, si tiene la oportunidad de tener un papá, que tuviera todo el alimento suficiente. Si vive aquí en Estados Unidos, un carro por lo menos se le regala. Al pastor se le regala un carro. No estoy promocionando a mi persona ni uno de ustedes. Solo estoy explicando qué es el tesoro, la ofrenda del tesoro. Que un pastor tiene que dejar tesoro para sus hijos, porque sus hijos no van a ser pastores. No van a ser profetas. Por eso que muchos profetas, muchos pastores ahora forzosamente han tenido que jalar a sus hijos. Los ponen de profetas, los ponen de apóstoles, los ponen de todo. Porque no tienen este. Pero si tuviéramos esto, solución para los problemas es. Aparte de que Dios tuviera o que diera ministerio a nuestros hijos, eso ya está aparte. Eso no es repartimiento de dones a nuestros hijos, eso ya es, depende de Dios. Pero no tenemos esto. Pero es una ofrenda. ¿Cómo califica usted esta ofrenda? Esta es la ofrenda máxima. Porque ya no va por necesidad. Por eso dice Pablo, dé con alegría, no por necesidad. Ahora sí se entiende esa palabra, no por necesidad. Ay, Señor, has sufrido, mi Señor. Te doy $5. Eso ya es por necesidad. Y tú necesitas.
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0: Despiértate, diga a su alma, despiértate, oh alma mía. No te distraes de las cosas, aún de las malas noticias, ni de las buenas ganancias, porque eso no es para nosotros. Para nosotros es estar listo para la venida de Cristo Jesús.

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2: Proverbios 1:7. El principio de la sabiduría es el temor de Jehová. Los insensatos desprecian la sabiduría y la enseñanza.
3: Otro de los cantos que a mí me gustaba dice: una fuente en el desierto fue Jesús mi Salvador. Aleluya. Vamos a cantar: una fuente en el desierto.

0: Alleluia! Eso lo tenemos que traer a la memoria, lo que Cristo hizo por nosotros. Por eso, hermano, los cantos nos traen a la memoria lo que Cristo fue e hizo por nosotros en aquel momento donde nadie daba nada por nosotros. Pero Cristo fue la fuente de vida, la fuente inagotable.
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0: Por esa razón, esta noche le vamos a dar loor. Dice, loor a ti, mi Dios, en esta noche. Aleluya. ¿Cuánto le van a dar loor a él en esta noche? Aleluya. Yo pensaba que usted no iba a expresar de las palabras de este coro, de estos himnos. ¿Sí? ¿Por qué usted tiene que loar a Dios esta noche? Por todas sus bondades de este día. Vamos.

0: Todavía dispuesto, hermanos. Aleluya. Va a ser un recuerdo para usted que tú estuviste acá cantando esos himnos.
1: Salmo 7:10. Mi escudo está en Dios, que salva a los rectos de corazón.
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0: Aleluya. Amén, amén. Inundados de gozo. Amén. Hermano, cuando alguien está inundado de gozo, se olvida de lo que es y de lo que tiene, porque la vida de Dios se manifiesta en él. Entonces, para esa persona ya es eterno. Es eterno. Va a padecer como hombre, pero cuando es impactado por lo que Dios es, ya lo tiene. Amén. Gloria a Jesucristo.
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0: Quiero ser victorioso. Amén. A ver cómo se oye esto. Yo lo recibí y yo los arreglé, le di la melodía, pero ya no me acuerdo porque andaba trabajando yo. Esto no es mi trabajo, esto es solo un deleite. Quiero ser victorioso.

0: Alleluia! Alleluia! Bendito sea el nombre del Señor.
1: Primera de Tesalonicenses 5:22. Absteneos de toda especie de mal. Proverbios 21:21. El que sigue la justicia y la misericordia, hallará la vida, la justicia y la honra. Primera de Tesalonicenses 5:17. Orad sin cesar.
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0: Hace unos días falleció mi esposa y yo tenía este canto hace unos 2 años atrás, tal vez. Pero cantaron en su sepelio. Me dio tanto gozo que para nosotros tenemos una hermosa ciudad celeste preparada. Me hizo pensar muchas cosas. A la verdad, eso me ha dado reposo. Por eso sentí mi corazón en memoria de mi esposa. Dedico este canto. Ciudad celeste.

Canten otra vez la parte. Esta esperanza guardo en mi ser, cada día recuerdo estas bellas palabras. Sé que existe al mirar la creación.

ser rico, dichoso, que tenemos una esperanza viva. No, no hay ilusión sin cumplir. Gracias, hermanos. Gracias.

0: Amén. Quiero amarte, Señor.
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0: Otro de los himnos es casi lo mismo porque así estamos. Tenemos que hacer historia, pero también quiero aclarar algo. Usamos un poco mucho más las trompetas porque esa tristeza, ese dolor que teníamos se convierte en gozo. Por eso las trompetas hacen que celebremos estos cantos. Se llama Solo me encontraba. ¿Verdad que usted se sentía solo cuando se encontró con Cristo? Es el siguiente canto. Así es, hay que celebrarlo. Hay que provocarle al Señor.

0: Hoy voy por el mundo con Cristo a mi lado. Amén. Lleno de esperanza. Y en mi rostro irradia la salvación de mi alma. ¿Cuántos están gozosos? El gozo te lo está brindando Cristo a tu lado. Por eso, hermano, aquí no cabe la tristeza, ni la pobreza, ni el fracaso, ni la sombra de la muerte. Amén. ¿Se están gozando? Pero, hermano, ojalá que su ser vibra cuando... No sé cuántos de ustedes andaban perdidos en el mundo. Amén. Solo y triste. Porque dice, aún hasta en la familia no hay comunión, no hay amor. Pero no lo busques. Ahora ya no necesitas esas amistades, esas relaciones, porque Cristo está contigo. Amén. Bendito Jesús.
1: Proverbios 10:1. El hijo sabio alegra al padre, pero el hijo necio es tristeza de su madre.
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0: Errante y perdido andaba yo, tú me encontraste, Señor.

Nuestras angustias se han ido, nuestros dolores. Hoy somos felices. Sí, soy feliz. Amén.

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0: gloria a Dios, incomparable amor. Ojalá que nunca vayamos detrás de los humanos que nos ofrecen amor temporales, pero que no tienen nada de amor.
1: Hebreos 13:8. Jesucristo es el mismo ayer y hoy y por los siglos.
0: Hay un himno que lo hemos cantado ya una vez, pero sentí el deseo de que los músicos de acá cantaran "Atráeme, Señor, en pos de ti". ¿Cuántos quieren ser atraídos? Uno a veces necesita una invitación, que el Señor nos seduzca detrás de Él. Amén, para poder correr en pos de Él o detrás de Él. Eso ya es conocido de ustedes, pero un poco diferente, pero es un detalle nada más. Amén, ¿cuántos quieren ser atraídos por la presencia, por la palabra, por lo que Dios hace, por su nombre, por su poder, por todo?

Y Él ha hecho que corramos junto a Él.

trae a su memoria. Usted no sabe qué día perecerá en este mundo, pero gracias a Dios que tenemos una gran esperanza.

Bendito Jesucristo, bendita esperanza. Está haciendo usted conciencia en su vida. Tenemos que cantarle a la vida también, por medio de Jesucristo.

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1: Amén.

con grapa es su comunión. ¿Cuántos hicieron la decisión de venir así pronto? Porque dice, tal vez mañana no habrá lugar. Amén. Hay otro de los himnos también que a algunos les ha gustado mucho, que dice, o que se llama, Mi Dios y Yo. Es increíble cómo hay gente que contradice en esta forma de decir. Pero a pesar de que el hombre es, ni siquiera es pequeño, es pecador, pero más sin embargo Dios es el gran Dios, soberano, ilimitado, y se individualiza con el hombre. Se hacen él y Dios, Dios y él. Por eso el hombre no se va a perder, porque no va a depender de su mujer, de su familia, ni de la sociedad, sino de la compañía de Dios. Usted puede decir, mi Dios y yo, y se acabó todos los reinos, los poderes. Amén. Por eso yo me uno al que inspiró este canto, y así me siento yo también, mi Dios y yo, y se acabó. ¿Tú lo puedes decir también? Mi Dios y yo. Bueno, vamos a cantarlo, a ver cómo nos va.

No sé si algo están entendiendo, aunque no estés sintiendo nada, pero estás entendiendo algo.

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aceptan este himno. Hay una cruz, pero también hay un lugar. Porque Jesús, con esa muerte, compró este mundo.